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1: Las 6 con un minuto.
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1: Atención automovilistas, se acabó la espera en Circuito Potosí con una inversión de 250 millones de pesos. Ya está abierto el nuevo paso a desnivel en Avenida de las Torres. Esta importante obra promete agilizar el tráfico y mejorar la conectividad entre la capital, Soledad y la zona industrial. Maneja con precaución y aprovecha esta nueva vía que beneficiará a más de 200 mil potosinos.
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1: Muévete seguro a la gran fiesta potosina. Arranca oficialmente Mi Taxi, la nueva plataforma digital de transporte avalada por el Estado. Con viajes monitoreados por el C5 y choferes evaluados, esta aplicación inicia operaciones justo a tiempo para la FENAPO 2026. Descárgala ya en tu dispositivo Android y viaja con la alternativa regulada que tú y tu familia merecen.
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1: Cuidado con tus pertenencias en el centro. Comerciantes denuncian que los carteristas tienen asolado el centro histórico de la capital potosina, especialmente cerca de los mercados Hidalgo y República. Aprovechando la nula vigilancia policial, los delincuentes operan a plena luz del día. Se exige a las autoridades municipales que dejen los discursos y apliquen verdaderas estrategias de seguridad para los ciudadanos.
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0: Bueno, perfecto. 6 de la tarde ya con 18 minutos. San Luis Potosí, las 6:18. Es momento de presentarlo. Ya llegó, ya está aquí Martín Anguiano de la Bombro. Quiña, quiña.
1: ¿Cómo estamos? No me oigo, ¿por qué no me oigo? No sé.
0: Ándele.
1: No me escucho de ese lado, a ver, déjame ver del otro lado.
0: A ver, cálale con este.
2: No, espérame, no. No me hables de esa forma, como de cálale con este. No, con ese tampoco. No, ahí está. Ahora ahí está. Sí. Perfecto, ya estoy saludándoles de nueva cuenta en esa tardecilla, invitándoles como siempre para que se comuniquen con nosotros. Yo soy Martín Anguiano, os voy a estar acompañando el resto de esta hora junto con Toño Arroyo, así es que no le piensen más, no le piensen mucho, mándenos su canción, la canción que quieran escuchar, pídanos su saludo, su mensajito, felicitación, lo que ustedes gusten y mande, por aquí los vamos a seguir atendiendo en esta tarde. Saludos a Leo Rodríguez que estaba por acá ya escuchando pues la programación, mi estimado Toño.
0: Venga, perfecto. Pues saludate, mi estimado Leo Rodríguez. Bienvenido a Candela 94.1. Y vamos a canción, Martín.
2: Vámonos de una vez.

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0: Bueno, 6 de la tarde ya con 33 minutos. 6 de la tarde, 33 minutos. Tenemos mucho más de la 94.1, Martín.
1: 6:33, hora mágica, mi señor Toño Arroyo. Tenemos por acá. Saludos a alguien con la terminación 8878. También 1409. Al McFly, que anda siempre escuchando, quiera o no, la estación. Siempre nos anda acompañando por acá. Mínimo esta última hora. Nos está escuchando el McFly.
0: Bueno, perfecto. Saludos para todos ellos con todo cariño, afecto y simpatía. Siguen reportándose, muchachos, ya saben, a través del WhatsApp Candela, canción que quieran escuchar, canción que quieran dedicar, compartir, recordar. Ahí mero en el WhatsApp 444702-9490, Martín, para que se reporten, ¿vale?
1: Perfecto, pues listo, listo para recibir por acá su comunicación directo a cabina y complacerles con su rola favorita. Arráncate con la siguiente, mi estimado Toño.

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0: Bueno, solamente 5 minutos ya para llegar a las 7 de la tarde, Martín, ya nos vamos.
1: Ya nos vamos de una vez, así es que bueno, pues nos estamos viendo por acá a todos ustedes. Saludos a Elvi Beto Company, que están por acá escuchándonos ya en esa tardecilla. También para alguien, para Godi 10, terminación 3827, por acá nos están viendo. Mensajito, muchas gracias. Gracias a todos ustedes, por acá nos estamos despidiendo prácticamente. Toño Arroyo regresa mañana en punto de las 3 de la tarde. Yo regreso un ratito más a partir de las 8 de la noche.
0: Bueno, perfecto, nos vamos. No sin antes mandarle un saludo enorme al buen Isra y compañía. Desconozco con quién ande, solo sé que anda de rock and roll escuchando Candela 94.1. Así que mi estimado Isra, salúdate enorme y gracias por estar en contacto con nosotros.
1: Isra Company, saludos.
0: Bueno, gracias Martín.
1: Vámonos.

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2: Más conectividad para nuestro estado. Tras la apertura del nuevo paso a desnivel en Circuito Potosí, la senadora Ruth González destacó que esta obra es una pieza clave para la competitividad. Al reducir los tiempos de traslado, no solo se mejora nuestra calidad de vida día a día, sino que San Luis Potosí se vuelve mucho más atractivo para nuevas inversiones. Infraestructura que impulsa nuestro desarrollo.
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2: No más inundaciones en la zona poniente. El gobernador anunció la construcción de un colector pluvial de 1 kilómetro. Esta obra captará el agua que históricamente inunda la glorieta de la familia y la conducirá para abastecer los lagos del Parque Tangamanga. Una solución inteligente que resuelve el problema de las lluvias y aprovecha el recurso para nuestra ciudad.
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2: ¿Dónde quedó la famosa capital amable? Mientras el ayuntamiento mantiene su discurso oficial, los vecinos del norte y oriente viven otra realidad. Las pandillas han tomado las calles, generando riñas, robos y clima de miedo ante la falta de alumbrado. La ausencia de la policía municipal deja a las familias vulnerables. Urgen acciones contundentes de seguridad. Los potosinos no merecen vivir con miedo.
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0: ¿Qué tal? ¿Cómo les va? Qué gusto saludarles. Bienvenidos y bienvenidas a Raza en la Noticia en esta tarde noche de jueves. Hoy es 6 de agosto del 2026 y me da mucho gusto que estemos juntos a través de la señal de 94.1 de FM Candela San Luis Potosí. Bienvenidos, bienvenidas a Raza en la Noticia y gracias por la compañía, la sintonía. Gracias a quienes nos anteceden en el micrófono y también al equipo que me acompaña todos los días para que usted tenga la mejor información. El día de mañana arranca la Feria Nacional Potosina 2026. Hoy se presentó el operativo que estará resguardando las instalaciones y los alrededores. Serán más de 1,500 los elementos de seguridad y rescate que estarán trabajando para que los potosinos y sus visitantes tengan la mejor feria del 2026. Bueno, platicaremos también sobre el equipamiento que se les ha entregado a la Secretaría de Seguridad y Protección Ciudadana del Estado y también a la Coordinación Estatal de Protección Civil, con la idea de incorporar incluso equipos robotizados con inteligencia artificial para fortalecer la seguridad. Platicaremos también del programa que el gobierno del Estado está implementando en este arranque del ciclo escolar 2026-2027, que será al final del mes de agosto, con la entrega de paquetes escolares. Platicaremos cómo va, cuál es el presupuesto que se tiene y, por supuesto, a dónde se estará destinando este apoyo de parte de las autoridades del Estado. Hablaremos que en Soledad de Graciano Sánchez mantienen alertas de Protección Civil por temas de fauna silvestre y, además, también revisaremos información de Villa de Pozos. En temas nacionales e internacionales, te saludo como todos los días, José Luis Leura. ¿Cómo estás? Muy buenas tardes.
1: Buenas tardes, Juan Ramón. Gusto en saludarte a ti, a todo nuestro auditorio, a Ernesto y a Iván, que nos acompañan aquí en la cabina. Vamos a estar platicando, Juan Ramón, en temas nacionales, esta situación que ha acaparado la atención de todos los medios de comunicación el día de hoy, y ha sido pues la detención de Ángel Aguirre, quien era pues es exgobernador del estado de Guerrero y pues está ligado principalmente, Juan Ramón, con el caso de Ayotzinapan, porque estaba involucrado de manera directa este exmandatario tras, así lo han dicho, lo han dado a conocer la titular de la Fiscalía General de la República, Ernestina Godoy Ramos, que fue él quien mandó a eliminar videos, Juan Ramón, de la, pues en este caso, del autobús donde viajaban los 43 normalistas a Ayotzinapan. Este caso que fue nota mundial hace prácticamente 12 años, así que vamos a estar hablando a detalle de esta situación en la información que ha dado a conocer la titular de la Fiscalía General de la República el día de hoy a través de una conferencia de prensa.
0: Bueno, revisaremos, incluso escucharemos las declaraciones de Ernestina Godoy, la titular de la Fiscalía General de la República, refiriéndose a la detención de este exgobernador de Guerrero, un exgobernador priista, hay que decirlo, y que, bueno, pues finalmente se le está, dijo la fiscal, una vez que se rehizo prácticamente la investigación, se arrojó que fue el gobernador en ese entonces de Guerrero quien pidió que le llevaran esas evidencias. Particularmente hablan de videos que se tomaron por cámaras de seguridad de pues el estado, prácticamente, en la detención de los autobuses por parte de autoridades del estado y del municipio, y por ahí es donde han encaminado esta investigación, estos hechos que prácticamente llevan horas ocupando prácticamente todos los titulares de los medios de comunicación y que ha llamado la atención pues esta detención de Ángel N., como ahora le están mencionando al exgobernador. En temas deportivos, ¿qué tendremos el día de hoy?
1: Estaremos hablando de la hazaña que hizo Laura Galván, Juan Ramón. Poco hemos hablado de ella, prácticamente nada, es la verdad, pero el día de hoy fue histórico lo que ha hecho en los Juegos Centroamericanos y del Caribe en Santo Domingo. Uno, gana su segunda medalla de oro en esta competencia en atletismo. Ya había ganado el medio maratón. Hoy gana los 10.000 metros, Juan Ramón, pero lo hace de una manera impresionante. Lo hace con fotofinish. Prácticamente por milisegundos fue lo que le ganó a sus competidoras. Iba en cuarto lugar faltando 100 metros. Y tómala, se llevó la medalla de oro. Así que es una gran representante mexicana lo que ha hecho el día de hoy allá en la República Dominicana, y sobre todo que también está en este proceso olímpico a Los Ángeles 2028. Ya nos ha representado en olímpicos como en Tokio y en París. Lo ha hecho bastante bien, se ha quedado muy cerca del podio. Y bueno, el día de hoy verdaderamente ha hecho historia con una delegación, Juan Ramón, que también ya es histórica. 150 medallas de oro totales, va hasta el momento, corte de las 6:50 p.m. Es algo que nunca se había visto en unos Juegos Centroamericanos y México ha hecho historia, ya superó su mejor participación que fue la anterior en San Salvador. Así que bien en la actividad mexicana en los Juegos Centroamericanos y del Caribe.
0: Bueno, pues estaremos revisando con detalle la información, esto en la recta final de Raza en la Noticia, para que no se despegue de la señal. No hay razón para hacerlo, quédese con nosotros. Hoy además hablaremos de lo que en temas de fracking habló la presidenta de México, Claudia Sheinbaum Pardo. Hay que recordar que en la zona huasteca hubo mucha incertidumbre, incluso en municipios que tuvieron que sesionar a través de sus cabildos para, pues primero, pedir información, se aclarara por parte del gobierno de México qué es lo que iba a estar pasando. Y bueno, pues ya hoy en la conferencia mañanera se habló de lo que va a suceder en estos primeros ejercicios de fracking para nuestro país. Y también platicaremos hoy con el doctor David Eduardo Vázquez Salguero, presidente del Colegio de San Luis. Con él estaremos platicando cada semana. Los jueves estará incorporándose ya como colaborador de este espacio de información. Y bueno, pues estaremos platicando de el umbral del cielo, de las estrellas al vuelo, estas reflexiones de nuestro San Luis Potosí. Son las 7:12 p.m. Soy Juan Ramón Ramírez. Esto es Raza en la Noticia.
2: ¿Qué sucede en San Luis Potosí?
0: Más de 1,500 elementos de seguridad y rescate de los tres niveles de gobierno y cuatro perros robot equipados con inteligencia artificial vigilarán la edición 2026 de la Feria Nacional Potosina. San Luis Potosí reforzó su seguridad con la incorporación de vehículos blindados, 8 perros robot equipados con inteligencia artificial para la Secretaría de Seguridad y Protección Ciudadana del Estado y la Coordinación Estatal de Protección Civil. El Sistema Municipal de Protección Civil de Soledad de Graciano Sánchez mantiene atención permanente a los reportes por presencia de fauna silvestre en viviendas, especialmente en zonas donde colindan con terrenos baldíos o áreas rurales. Para el arranque del ciclo escolar 2026-2027, el gobierno del estado destinará más de 17.5 millones de pesos para beneficiar a estudiantes con el programa de entrega gratuita de útiles escolares, mochilas y zapatos. Para prevenir accidentes, proteger a la población y mantener libres las vialidades, en el gobierno de Villa de Pozos intensificó las labores de poda y retiro de árboles y ramas con riesgo de colapso, particularmente en tiempos de lluvia.
2: Nacionales.
1: Y revisando información nacional, vamos a comenzar en la Ciudad de México, y es que la titular de la Fiscalía General de la República, Ernestina Godoy Ramos, reveló a través de una rueda de prensa nuevos detalles sobre la detención del exgobernador de Guerrero, Ángel Eladio Aguirre Rivero, como parte de la investigación por el caso de Ayotzinapa y la involucración directa del exmandatario en la eliminación de videos clave del autobús donde viajaban los 43 normalistas de Ayotzinapa. Godoy Ramos aseguró que Aguirre Rivero ordenó desaparecer las videograbaciones en las que aparecía el autobús Estrella de Oro 1531, donde viajaban parte de los 43 normalistas, cuando era detenido por policías municipales y estatales la noche del 26 de septiembre del 2014 en las inmediaciones de Palacio de Justicia de Iguala. Durante la rueda de prensa, la titular de la Fiscalía General de la República informó que las nuevas líneas de investigación permitieron acreditar la presunta participación del exmandatario estatal en la destrucción de evidencias para esclarecer la desaparición de los estudiantes, por lo que un juez libró una orden de aprehensión en su contra por los delitos de desaparición forzada de personas y contra la Administración de Justicia. Su administración tuvo su segundo periodo en 2011 y terminó de manera anticipada en octubre de 2014, luego de solicitar licencia definitiva al cargo en medio de la crisis provocada por la desaparición de los 43 estudiantes. Vamos al estado de Morelos, y es que el día de hoy una intensa movilización de cuerpos de emergencia y seguridad se registró la tarde del día de hoy en la colonia Las Granjas, en Cuernavaca, tras el reporte de una explosión seguida de un incendio cerca de la esquina de las calles 10 de Abril y Francisco Villa. De acuerdo con los reportes difundidos en redes sociales y versiones preliminares, la emergencia habría sido provocada por la explosión de una pipa de gas, lo que originó un fuerte incendio. La columna de humo es visible y fue visible durante distintas colonias aledañas. Hasta el momento, las autoridades no han emitido información oficial sobre personas lesionadas o los daños ocasionados. Nos mantenemos en el estado de Morelos, y es que la Fiscalía General del Estado confirmó la detención en Guerrero de Jorge Francisco Rabadán, acusado del delito de tentativa de feminicidio contra su ahora ex esposa Paula Fajardo, quien expuso el caso ante la opinión pública a través de videos que difundió en redes sociales. El fiscal general del estado, Fernando Blumencón Escobar, informó que la orden de aprehensión contra Rabadán fue ejecutada con el apoyo de la Secretaría de Seguridad y Protección Ciudadana del Gobierno de México y del Centro Nacional de Inteligencia, luego de que el imputado fuera localizado en territorio guerrerense. La captura de Jorge Francisco ocurre después de que desde hace varias semanas el caso cobrara relevancia pública por las denuncias realizadas por la víctima, quien publicó en redes sociales los videos de las agresiones en su contra.
2: Internacionales.
1: Y revisando información internacional, vamos a comenzar con Estados Unidos, y es que el presidente Donald Trump firmó un decreto para impedir que mujeres extranjeras den a luz en Estados Unidos y el recién nacido adquiera así la ciudadanía norteamericana, situación que se conoce como el turismo de nacimiento. La Corte Suprema anuló hace poco más de un mes un decreto que suprimía el derecho de suelo para los hijos de inmigrantes en situación irregular, pero Trump aseguró que este nuevo intento será un ajuste a ese derecho. Dijo: "Lo que hemos visto en los últimos años son redes delictivas organizadas que establecen un sistema mediante el cual decenas de miles de personas pueden venir a este país de forma organizada y dar a luz aquí únicamente con el propósito de obtener la ciudadanía por derecho de nacimiento", explicó a la prensa en el despacho Oval. Este decreto adopta una serie de medidas destinadas a combatir este tipo de prácticas organizadas. "Nos centramos mucho en negar visas a personas de las que tenemos motivos para creer que vienen con ese propósito, visas tanto para los padres que participan como para las personas que organizan estas redes", aseguró el mandatario republicano. Vamos a Europa, particularmente en Francia, y es que el Ministerio de Sanidad, primero de España, que confirmó que un ciudadano franco-argentino que estaba de paso por Galicia quedó aislado junto a su familia tras dar positivo por hantavirus andés, aunque viajó a la península ibérica ya asintomático, por lo que no podía contagiar. Según el Ministerio de Sanidad francés, el nuevo caso de hantavirus no está relacionado con el brote registrado en el crucero MV Hondius, y bueno, la noticia se produce meses después del brote de hantavirus registrado a bordo de este crucero, que partió el pasado 1 de abril desde el puerto argentino de Ushuaia con destino a Cabo Verde. La única paciente francesa contagiada en el barco salió de la unidad con cuidados intensivos, donde había estado ingresada durante casi 3 meses, según el ministerio. Esta paciente, hospitalizada desde mayo en el hospital Bichat de París, ha sido trasladada a un centro de convalecencia, declaró el ministerio a las agencias de noticias.

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1: Gracias, José Luis. Actualizamos las condiciones meteorológicas para lo que resta del día de hoy. De acuerdo al pronóstico actualizado a las 6 de la tarde, es el aviso 436. Se pronostican lluvias fuertes a muy fuertes en gran parte del territorio nacional. Para la zona de San Luis Potosí, una circulación ciclónica y una vaguada en niveles altos de la atmósfera propiciarán intervalos de chubascos. También en Coahuila, Nuevo León, Tamaulipas y Zacatecas. En este momento, en la zona metropolitana de San Luis Potosí, 22 grados centígrados, la sensación térmica es de 19, la temperatura máxima fue de 27, la mínima de 15, no hay pronóstico de lluvia para las próximas horas, sino hasta el día de mañana, a partir de las 6 de la tarde, apenas un 10% de probabilidad de lluvia, 10% será muy baja la probabilidad. Ayer así estaba el pronóstico para hoy, y hasta ahorita no ha habido presencia, al menos no en este punto en el que estamos transmitiendo, que es en el barrio de Tequisquiapan, aquí en Carranza, 1408. La temperatura de mañana, la máxima será de 26, la mínima de 15. Se repiten los valores de temperatura para sábado y domingo y la probabilidad de lluvia de mañana es del 35% y de 40% el sábado y domingo. El lunes sube al 45% como tormenta eléctrica, martes al 40%, miércoles 35% y jueves 30%. Las temperaturas oscilarán entre los 25 y 26 las máximas y 13 y 14 las temperaturas mínimas. Son las 7:20, voy a ir a la pausa. Le pido que se ponga en contacto con nosotros, que lo haga a través de nuestra plataforma de WhatsApp 4447-029490, a través de nuestras redes sociales @RazaNoticias en Instagram y también en TikTok. Y nos dará mucho gusto interactuar con ustedes.
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0: Son las 7:24. Ya regresamos a Raza en la Noticia. Gracias por mantenerse en sintonía con nosotros en este previernes de feria. Mañana a esta hora ya estará llegando, si no es que a esta hora ya habrá llegado una buena cantidad de personas para el arranque de la edición 2026 de la Feria Nacional Potosina. A esta hora casi prácticamente estarán inaugurando, ¿no?, en esta parte protocolaria, en el acceso principal de las instalaciones de la Feria Nacional Potosina, y seguramente ya habrá muchas personas esperando el concierto de arranque que será con Gloria Trevi. Y luego en el palenque Remy Valenzuela, ¿no?, que arranca la temporada 2026 de la Feria Nacional Potosina. Y bueno, pues desde ayer les contamos, ¿no?, que ya hay las casas de campaña esperando conciertos. El de Katy Perry prácticamente había ya una... Había más de 3 personas que, por cierto, están generando contenido para sus redes sociales, ¿no? Están dándose sus vueltas al Teatro del Pueblo, cuidando ahí su casa de campaña, porque bueno, pues les esperan de menos 20 días para el concierto, al menos al que se están apuntando, y quieren ser primera fila en este concierto de la Feria Nacional Potosina. Bueno, pues hablando de la Feria Nacional Potosina, el día de hoy se puso en marcha el operativo interinstitucional que estará vigilando y resguardando a los visitantes, a los potosinos y las instalaciones y sus alrededores de esta edición 2026 de la feria.
1: Despliegue de más de 1,500 elementos de los 3 órdenes de gobierno y la incorporación de 4 perros robot equipados con inteligencia artificial, este jueves el gobernador del estado, Ricardo Gallardo Cardona, arrancó el operativo FENAPO 2026, con el que las autoridades buscan garantizar la seguridad de más de 9 millones de visitantes que se esperan durante la Feria Nacional Potosina del 7 al 30 de agosto. El operativo contempla vigilancia permanente dentro del recinto ferial en las zonas aledañas, carreteras y principales puntos turísticos del estado, con la participación coordinada de corporaciones federales, estatales y municipales, así como cuerpos de emergencia y protección civil. Durante el inicio del dispositivo, el gobernador Ricardo Gallardo Cardona informó que la estrategia retoma la experiencia de ediciones anteriores y tiene como objetivo prevenir incidentes, agilizar la atención de emergencia y brindar condiciones de tranquilidad para visitantes locales, nacionales y extranjeros, sin descuidar la seguridad en el resto de los 59 municipios.
2: Sí, vamos a tener varios robots, van a llegar los perros robots que van a hacer labores de inteligencia, labores de vigilancia, escanean todo lo que es de temperaturas, cuerpo, todo. Y los androides van a estar llegando también a mediados de feria o terminando la feria. Tardaban un mes y medio en llegar de China. Vienen también androides que se van a incorporar a la Guardia Civil Estatal a hacer labores de vigilancia. Van a andar adelante de siempre, pues ahora sí que ellos poniendo el pecho, ¿no? Los androides, aproximadamente son 5 androides. La primera camada de perros robots del K9 cibernético son 4. 8, y luego otros 8 posteriores.
1: Como parte de las acciones de innovación tecnológica, también fueron presentados los primeros 4 perros robot que se incorporan a las labores de seguridad. Estos equipos podrán realizar recorridos de vigilancia, ingresar a zonas difíciles de acceso, efectuar reconocimientos preventivos y transmitir imágenes e información en tiempo real a los centros de mando antes de la intervención de los elementos operativos. Las autoridades señalaron que estos dispositivos serán utilizados inicialmente dentro de la FENAPO para apoyar la vigilancia en áreas de alta concentración de personas y posteriormente podrán participar en operativos preventivos, inspección de instalaciones estratégicos y otras acciones de reconocimiento. Precisaron que esta tecnología no sustituye el trabajo de los policías, sino que busca fortalecer sus capacidades y reducir los riesgos durante las intervenciones.
2: Vamos a incorporar tecnología de primer mundo a la Guardia Civil Estatal y bueno, también se les compraron camionetas blindadas a elementos que andan 100% operativos en las noches de 24 horas. Se compraron las tanquetas, ahorita las van a ver, las mambas, que ya las conocen, para derrumbar, entrar a a lugares que son difíciles de accesar. Se invirtió mucho en seguridad este año, casi 6 mil millones de pesos ya con sueldos y prestaciones. Entonces, la verdad que vamos muy fuerte en el tema de seguridad, vamos a cerrar muy fuerte.
1: Para RAS en la noticia, Miriam González.
0: Gracias, Miriam, por la información. Bueno, pues para mañana entonces ya está el operativo. Evidentemente desde esta semana o están pues ya dando sus rondines, haciendo sus vueltas ahí en las instalaciones de la Feria Nacional Potosina. Están detallando prácticamente. Están en cuenta regresiva. Menos de 24 horas para que se dé el banderazo oficial, aunque van a estar entrando desde más temprano. Ya mañana y por supuesto les estaremos actualizando pues las aperturas de puertas, ¿no? Pero seguramente ahorita andan en pues los últimos detalles, los pabellones, los comerciantes, juegos mecánicos, el Teatro del Pueblo, Palenque, todo. Para mañana estar listos horas antes a que se abran las puertas y horas antes de la inauguración oficial. Desde ayer le adelantamos que la aplicación Mi Taxi pues ya estará ahí funcionando, será a partir de hoy, de esta edición 2026, que se estará usando esta aplicación, esta nueva plataforma. 3.500 taxistas autorizados y bueno, pues brindándole esta alternativa de más seguridad a los asistentes, a los usuarios de este transporte en esta modalidad de taxi que estará operando en la edición 2026 de la Feria Nacional Potosina. Recuerde que ayer también se anunció que habrá transporte para la gente de Soledad de Graciano Sánchez, gratuito, que estará saliendo a partir de las 3 de la tarde cada 40 minutos y conectando de la plaza principal a las instalaciones de la feria y viceversa en el regreso. Y los últimos camiones también, como en otros años, estarán saliendo una vez que termine el concierto en turno en la Feria Nacional Potosina, en el foro particularmente. Más adelante le actualizamos a la gente las carteleras de Palenque y de Teatro del Pueblo para que pues haga su agenda de una vez si todavía no la tiene armada. Déjeme ir a otra información. En el marco de este operativo pues se anunció también el refuerzo de la seguridad con vehículos blindados, con estos perros robot equipados con inteligencia artificial, particularmente para la Secretaría de Seguridad y Protección Ciudadana y la Coordinación Estatal de Protección Civil.
1: La Secretaría de Seguridad y Protección Ciudadana del Estado y la Coordinación Estatal de Protección Civil reforzaron su capacidad operativa con la incorporación de vehículos blindados, 8 perros robot equipados con inteligencia artificial, una ambulancia, una lancha de rescate y nuevo equipo táctico para la atención de emergencias. Durante la entrega del equipamiento, el gobernador del Estado, Ricardo Gallardo Cardona, señaló que la inversión busca mejorar la respuesta de las corporaciones ante situaciones de riesgo, fortaleciendo las labores de vigilancia y brindando mayor protección tanto al personal operativo como a la población. Entre los recursos destinados a la Secretaría de Seguridad y Protección Ciudadana, destacaron 8 perros robot con tecnología para realizar patrullajes, reconocimiento de zona de riesgo, transmisión de video en tiempo real y apoyo en labores de inteligencia, además de 3 camionetas Suburban blindadas para las tareas de seguridad. Por su parte, la Coordinación Estatal de Protección Civil recibió una ambulancia de traslado, una camioneta operativa, una lancha de rescate y equipo de protección personal como chalecos, botas, chamarras, pantalones y gorras, con el objetivo de fortalecer la atención de emergencias en las 4 regiones del estado. El mandatario también reconoció el trabajo que realiza el Ejército Mexicano, la Guardia Nacional, el heroico Cuerpo de Bomberos y los cuerpos de rescate, al destacar su participación en la atención de contingencia y la protección de la población. Asimismo, aseguró que la incorporación de tecnología y nuevo equipamiento forma parte de la estrategia de seguridad implementada en la entidad, la cual dijo ha contribuido a la reducción de algunos delitos patrimoniales. De acuerdo con cifras oficiales, entre mayo y junio de este año, el robo a negocios disminuyó 27.4%, el robo a vehículos 22.2% y el robo a casa-habitación 14.3%. Para RAS en la noticia, Miriam González.
0: Gracias, Miriam, por la información. Bueno, pues está entonces todo listo. Quedamos de actualizarle cómo y quiénes estarán presentando en el foro de las estrellas de la Feria Nacional Potosina. del 7 al 30 de agosto. Mañana, dijimos, arranca Gloria Trevi, Ernesto Vega. ¿Quién más estará presentando en este foro?
3: Muchas gracias, Juan Ramón. Y justamente el viernes 7 de agosto estará Gloria Trevi, como lo dices. El sábado 8 de agosto estará Motley Crue. El domingo 9 de agosto, la ya famosa Lila Downs. El lunes 10 de agosto estará el Yandel Sinfónico. El martes 11 de agosto estará A Lo Grande. El miércoles 12 de agosto, el ya reconocido y bastante polémico Bogueto. Jueves 13 de agosto estará Xavi. El viernes 14 de agosto estará RGN Navala. El día 15 de agosto, el sábado, estará Oscar Maidón. El día martes 18 de agosto estará Bizarrap. El miércoles 19 de agosto, Sin Bandera. El jueves 20 de agosto estará Kenia Oz. El domingo 23 de agosto estarán Los Acosta. El miércoles 26 de agosto, Santa Fe Clan. El viernes 28 de agosto, Los Alameños de la Sierra. Y el domingo 30 de agosto estarán Los Tigres del Norte, con la actuación estelar el 25 de agosto de Katy Perry y Juan Ramón.
0: Bueno, pues ahí están las fechas y las presentaciones para que usted los tenga ahí a la mano, que haga su agenda. Y bueno, pues ya escuchó, en ese inter estará el Chihuahua Fest, que es el 16, el Conjunto Fénix, Pescadores del Río, La Máquina Norteña y La Fiera de Ojinaga, y el 27 será el Potosinazo, Bravos, Vagón Chicano, Bravoso, Vagón Chicano y Legítimo. Son los que se estarán presentando en el Foro de las Estrellas. Iván Escandón, tú tienes la oferta del Palenque.
4: Así es, Juan Ramón, y es que este viernes con Remy Valenzuela, el sábado 8, Luis R. Conríquez, y el domingo 9 de agosto, Conjunto Primavera. Después el 13 tendríamos a María José, el 14 de agosto a Matute, el 15 Pesado o Invasor e Invasores, el 16 a Cornelio Oveja, el 20 Horóscopos de Durango, el 21 Grupo Firme, el 23 Las Hash, el 27 Emanuel y Mijares, el 28 Marca Registrada, el 29 Edén Muñoz y el 30, como no puede fallar, Julián Álvarez.
0: Bueno, que hace dos días andaba acá ya revisando pues dónde se va a presentar, y que hay que recordar, Iván lo dijo en ese en vivo con el gobernador, quizá haya una sorpresa ese 30 en el foro con los Tigres del Norte. Gracias, Iván. Gracias, Ernesto. Voy a ir a la pausa. Ya tiene toda la información que necesita para armar su agenda en la FENAPO 2026.
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1: Bueno, y a partir de este jueves está sumando al equipo de colaboradores de Raza en la Noticia el doctor Eduardo Vázquez Salguero, es presidente del Colegio de San Luis. Y doctor, te doy la bienvenida con mucho gusto y cada jueves te estaremos escuchando aquí.
2: Sí, Ramón, muchísimas gracias y estoy muy entusiasmado, muy contento para poder compartir con toda tu audiencia pues algunas ideas de esta radiocolumna que vamos a tener en conjunto. Muchísimas gracias.
1: Bueno, ¿y con qué arrancamos este jueves, doctor?
2: Pues mira, el espíritu de la columna es sobre los umbrales, es reflexionar sobre ese lugar que en que hay contrastes. Y ahora quisiera mencionar un poquito el tema del cielo, ¿no? Le llamo el umbral del cielo, de las estrellas al vuelo, porque efectivamente nuestro San Luis

0: tiempo a través de la mirada del cielo. Y bueno, no nada más ha sido así, también han habido conquistas, digamos, ¿no? Quisiera referirme también a esta conexión estelar del meteorito de Charcas. No sé si quienes nos escuchan saben que hay un célebre meteorito, y de hecho ahorita hay un museo que se fundó en Charcas, el Museo del Meteorito. En 1800 fue descubierto ese, bueno, más bien fue registrado, porque se utilizaba, ya estaba a la entrada de la iglesia de San Francisco ese meteorito, y durante la ocupación francesa ese meteorito fue llevado a Francia. Ahorita se encuentra ya en el Museo de Historia Natural de París, lamentablemente, pero es un testimonio de esa conexión sideral de los potosinos con el cielo. Y bueno, también los potosinos hemos querido conquistar el cielo. Hay un ejemplo muy importante, que es el de María Marcos Cedillo, quienes anden por la capital de San Luis, en la zona universitaria. Quiero que sepan que por ahí hubo un aeródromo en la década de los 30, donde se impartiera pues aviación civil y militar, y una mujer intrépida, María Marcos Cedillo, sobrina de Saturnino Cedillo, ella originaria de Ciudad del Maíz, podría decirse que fue la primera aviatriz mexicana. Hubo otra persona a la que se le da ese título, pero porque se registró, María Marcos ya volaba desde 1928, nada más que no se registró como aviadora, eso no estaba permitido para las mujeres, pero fue la primera mujer en tomar un avión, y ella se dedicaba a los vuelos de acrobacia. Su avión perdió el control, giró en barrena y cayó en la zona universitaria, atrás de lo que hoy es la tienda universitaria, y ahí falleció en 1933, ella con apenas 23 años. Y otro dato que quiero darles a quienes anden por ahí, por Sendero, por José de Gálvez, allí estuvo instalada una empresa de aviación, una asociación extranjera con un mexicano, la empresa Lockheed Azcárate, y se fabricó aquí en San Luis Potosí un avión, ahí en donde ahorita es Plaza Sendero, ahí estuvo esa fábrica, y donde ahorita es José de Gálvez, fue la pista de pruebas de esa empresa, ¿no? Así es que quienes estén ahorita por Centro de Abasto, sepan que ahí hubo una pista de aterrizaje muy importante. Esa empresa duró poco, pero se diseñó un avión que estaba pensado para México, precisamente, 6 plazas de personas y ser utilizado para carga, mi estimado Juan Ramón. Este es una serie de datos que quiero comentar aquí con nuestra audiencia, y hacer sentir a los potosinos que hemos estado en el umbral entre el cielo y la tierra, pero siempre mirando, y los invito a que miren el cielo y tengan esta memoria mientras andan por nuestra ciudad, por nuestro bello estado.
1: Oye, con esto que nos estás compartiendo y estos datos que en la historia han relacionado y han llevado a nuestro San Luis Potosí su relación con el cielo, doctor, bueno, pues es una provocación y una invitación clara para que hoy quienes estemos en algún momento nos demos el tiempo para analizar el horizonte, nuestro cielo, el cielo que nos toca en cada momento, porque, doctor, aunque hablamos del mismo cielo, no lo vemos igual en la Huasteca que en el altiplano, ni la media que en el centro.
0: Así es, aunque efectivamente es un cielo que nos envuelve, ¿verdad? Pero también para que los potosinos podamos sentir que nuestras fronteras no es el piso de cantera, no es solamente el terruño, está también hacia arriba, ¿no? Y puede ser infinito.
1: El límite es el cielo, nos dicen luego, y ahí lo tenemos ya.
0: Así es, Juan Ramón.
1: Doctor, te agradezco que hayas aceptado integrarte al equipo de colaboradores de Raza en la Noticia, y cada jueves estaremos platicando contigo, pero además decirle a la gente que cada viernes te pueden leer en el Mañana de San Luis.
0: Así es, el día de mañana tendremos una columna con otra temática que ya estaré comentando con ustedes la próxima semana. Va a ser muy importante, se refiere a la Huasteca.
1: Bueno, pues ya la platicaremos el próximo jueves. Doctor, gracias por platicar con nosotros.
0: Que estés muy bien y saludos a todos.
1: Te mando un abrazo, buenas noches.
0: Hasta luego.
1: Hasta luego, es el doctor David Eduardo Vázquez Salguero, es presidente del Colegio de San Luis, ahora colaborando para Radio.

0: en la noticia y mañana lo puede leer en el Mañana San Luis Potosí. Voy a ir a la pausa, regreso con más.
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0: Son las 7:49, estamos de regreso a Raza en la Noticia. Está en cabina y le agradezco al ingeniero Taurino Galván de Rincón Huasteco que nos acompañe en esta tarde noche. ¿Cómo estás, ingeniero?
11: Muy bien, pues muchas gracias por la invitación y aquí dando la vuelta en una tarde muy fresquecita, muy sabrosa, ¿eh?
0: Oye,
11: para que se salgan a caminar.
0: Está bien a gusto, sí. Y agosto siempre para ti es un gran mes. Sí. Y para mí también voy a decirlo, porque es de festejos.
11: Es de festejo. Agosto es para que la pasemos a gusto.
0: Es, sí, claro. Tenemos fiesta prácticamente todo el mes.
11: Fiesta todo el mes. Todo el mes va a ser de fiesta y hay muchos motivos para ello, ¿no? Pues está la fiesta o la feria del verano, está el aniversario nuestro de Rincón Huasteco, está el aniversario de mi papá, que aunque ya no está con nosotros, el 11 de agosto, aunque usted no lo crea, es día de San Taurino.
0: Mira, ahí está el 11 de agosto y el 31 de agosto de San Ramón.
11: Eso.
0: Ay, nada más para cerrar muy bien. Ay, el mes.
11: Para cerrar el mes con broche de oro.
0: Oye, ingeniero, aquí siempre platicamos de la tradición de la gastronomía huasteca, de el esfuerzo que se ha hecho para cada vez promover en más espacios, más allá de nuestro San Luis Potosí, la comida regional de la Huasteca Potosina. Y en Rincón Huasteco ha sido esa el sello de la casa. ¿Por cuántos años ya?
11: Ahorita todavía, o el día de hoy, por 34. El sábado, por 35.
0: 35 años ya, tradición.
11: 35 años, sí. Muchos años. En donde, bueno, la verdad es que la tradición o la gastronomía huasteca tiene muchísimos años. Solo que como Rincón Huasteco, de traer y de transmitir junto contigo el mejor sabor de nuestra tradición, ya 35 años. Y digo de transmitir porque tú me permites que nuestra cultura huasteca, que nuestra esencia huasteca se siga manifestando. Y yo creo que hacer cultura a través de la gastronomía es un arte.
0: Oye, y además en estos años 34 y el fin de semana 35,
11: así es.
0: Has logrado que la gente se apropie de esa gastronomía, que entren a Rincón Huasteco con esa atmósfera que has creado para que la gente pueda vivir y pueda convivir con la gastronomía, pero también con las tradiciones de la Huasteca Potosina, con los alimentos que vienen, los ingredientes desde allá.
11: Definitivamente que sí, así es. Nuestros productos, o algunos productos básicos, productos primarios, digo yo, vienen directamente de comunidades huastecas. Hoy mi hermano Diego, a quien decimos nosotros el chino, él vive en Tamazunchale, pero él trae de Tamazunchale precisamente de comunidades como el Tepetate, de comunidades como Manchoc, de comunidades como, ¿qué te puedo decir? Tezquitote y muchos lugares más. Comunidades o nombres que escuchamos hoy como que raros. Sin embargo, hay una... lo que hace Diego, mi hermano, el chino que le decimos, va en una camioneta nuestra, en una camioneta de Rincón Huasteco, porque nos sentimos socialmente responsables y de acudir directamente a la comunidad. Si el chino no va para allá, el producto se echa a perder, ¿no? Entonces él tiene que ir por el jacube, cabuche, pemuches, nopales, hoja de plátano, piloncillo y muchas cosas más, ¿no? Entonces, bueno, esa es una de las situaciones que luego a veces nuestros clientes no conocen, inclusive algunos colaboradores no saben de dónde proviene, ¿no? Como ya ven la materia prima en nuestras cámaras frías o en nuestros cuartos de congelación o en nuestro almacén y solamente es de hacer la maquila para tener un platillo agradable a todos los visitantes, pues no sabemos. Entonces, una de las tareas que he tenido es promover precisamente cultura a través de la gastronomía.
0: ¿Y cómo ha resultado, ingeniero? ¿Qué te dice la gente? Sé que tienes además comensales de, pues, que te han acompañado en estos años, pero también la gente que llega a conocer, no solo Rincón Huasteco, a conocer la gastronomía huasteca. ¿Qué te dicen? ¿Con qué te has quedado en este camino?
11: Bueno, yo me quedo con mucha satisfacción y me quedo con mucho orgullo, pero también seguimos actuando de manera responsable, no nos sentimos cómodos. ¿Por qué? Porque hoy transmitimos o representamos a la gastronomía huasteca aquí en San Luis Potosí capital, y pues la verdad es que sí somos una empresa en donde somos líderes en el mercado. Por ello es que te comparto la responsabilidad que tenemos, porque hay personas que todavía el día de hoy nos comentan que vienen de Ciudad de México y van hacia el norte, o vienen del norte y van hacia Ciudad de México, a otro lugar. Antes se veía a San Luis Potosí como una ciudad de paso, o sea, ya se desvían para no entrar a la ciudad. Y hoy en día es muy satisfactorio, y por ello te digo que es mucha responsabilidad cuando alguien te dice íbamos o vamos para este lugar o para este destino y nos desviamos. Nos desviamos para saber si en verdad tienes algo especial para nosotros. Generamos mucha expectativa, por ejemplo, elaborar un tamal, el más grande de México, como es el Zacahuil, que así lo comento, elaborar algunos tamales veganos, inclusive también salirnos un poquito de la dinámica de lo tradicional sin perder la esencia de ello. Presentar, por ejemplo, un queso de guaje artesanal que viene relleno de crema, preparar cecina, un tasajo que, bueno, ya hay muchos lugares de la República Mexicana donde la cecina o el tasajo son famosos. Sin embargo, la cecina huasteca viene con un marinado diferente, con una naranja agria que le da un sabor muy especial. Y acamayas, que solamente lo encontramos en otros lugares, lo encontramos con otros nombres, como claro, pigua, pero la acamaya, que es un langostino de río, de los ríos huastecos, y la verdad, pues estoy como ya salivando,
0: sí, no, bueno,
11: de
0: es
11: esos
0: que...
11: ricos sabores que no, que viene de una esencia materna, de una esencia de nuestra abuela, de nuestras tradiciones, de nuestras tías. Entonces todo ese cariño va impregnado y va sazonado hacia hace nuestros platillos precisamente.
0: Pues qué interesante, y siempre que vienes es un antojarnos de todo lo que hay en Rincón Huasteco, y yo agradezco siempre que vengas y nos digas y nos traigas, porque es promover la cultura, es la gastronomía, es promover a San Luis Potosí y es hablar de lo bonito que tiene San Luis Potosí. Yo siempre he dicho y siempre festejo, la comida es para disfrutarse. Y en Rincón Huasteco así lo hacen. Tienes de manera ya prácticamente, vamos sobre el tiempo, ingeniero, pero ¿sí? Todo es especial, y este fin de semana será especial en Rincón Huasteco.
11: Este fin de semana será especial. ¿Por qué? Pues porque festejamos 35 años de tradición, 35 años en donde, bueno, no te voy a preguntar la edad, pero aquí hay unos jovencitos que todavía ni nacían.
0: Cuando ya
11: Rincón, ¿qué edad tienes? 21, fíjate. 21 y 19, imagínate, 16 años, ya estaba Rincón Huasteco y ellos iban naciendo apenas. Entonces aquí hay otra historia, otra tradición. Imagínate aquellos niños, si ellos les quitamos un poquito de la edad, iban con sus papás cuando tenían 5 años. Hoy le sumas esos 35 y ya tienen 40. Casi tu edad o un poquito menos. ¿Qué dices? No hablemos de eso.
0: Yo tenía 8 años cuando el Rincón Huasteco.
11: Tenías 8 años, fíjate, cuando Rincón Huasteco.
0: Así es.
11: Ya estaba en camino. Entonces, imagínate, hoy en día hay muchas generaciones, o hay personas que hoy en día, o esos niños iban con su papá, pero ahora esos niños llevan a sus hijos. Entonces va abuelos, papás, o abuelos, hijos, y abuelos, papás e hijos.
0: Pues ojalá que esos nietos lleven a sus hijos, así vaya la cadena. En Rincón Huasteco, este fin de semana es de fiesta en Rincón Huasteco, 35 años, y hay un evento especial además.
11: Hay un evento especial, iniciamos a las 7:30 de la tarde o 7:30 tarde-noche. Es un evento en donde vamos a transmitir la esencia de nuestra comida huasteca. Va a estar acompañándonos por ahí un paisano que luego decimos es de allá del barrio del Carmen de Tamazunchale, San Luis Potosí. Va a amenizar por ahí con unos cantos, y es un tributo también al Divo de Juárez, a don Juan Gabriel. Entonces imagínate, a lo mejor me voy a adelantar con algo, pero imagínate que le estés dando, o les vamos a decir así, cierra los ojos, dale una mordida al bocol y que escuches por ahí algo como querida, y digas, sí, épale, sí, ¿dónde estoy? Así va a ser. Va a ser una tarde, noche, el sábado, de sueño, de magia y de mucho sabor.
0: Bueno, ¿en dónde pueden encontrar la información, ingeniero? ¿Redes sociales?
11: Sí, estamos en redes sociales, en todas las redes sociales. Estamos también enfrente de nuestra local está enfrente de las oficinas administrativas del IMSS. La dirección es Cuauhtémoc 232, teléfono 814-6003. Y bueno, decir un teléfono a veces en cabina y así rapidísimo es complicado para que lo anoten, sobre todo para los que van manejando. Sin embargo, búsquenos en redes sociales.
0: Como Facebook, Rincón Huasteco.
11: Instagram, así es, como Rincón Huasteco.
0: Bueno, ahí está. Y además, ingeniero, nos dejas un par de cortesías para un platillo especial tamazunchale.
11: ¿Sí?
0: Para las dos primeras personas que nos escriban, ¿te parece? Y nos digan qué aniversario es de Rincón Huasteco.
11: Uy, bien facilito.
0: ¿Te parece?
11: El detalle está que llamen ya.
0: Que llamen ya, 44-47-02-94-90. Las dos primeras personas que me digan cuántos años cumplirá este fin de semana Rincón Huasteco, se lleva este platillo especial tamazunchale. Ingeniero Taurino Galván, gracias por venir.
11: Muy bien, muchas gracias por la invitación y que todo vaya muy bien,
0: Ojalá, así va a ser, y aquí nos encontramos pronto. Voy a ir a la información deportiva.

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1: José Luis Leura, tenemos la información deportiva.
2: Así es, Juan Ramón, nuevamente gusto en saludarlos. Muy buenas noches, vamos a iniciar información de este día con los Juegos Centroamericanos de Santo Domingo 2026. No habíamos hablado de Laura Galván, pero el día de hoy sumó su segunda medalla de oro en el atletismo en estos Juegos Centroamericanos y del Caribe de Santo Domingo 2026. Tras ganar el medio maratón previamente, este jueves hizo un cierre espectacular para ganar los 10.000 metros planos en competencia disputada en el Estadio Olímpico Félix Sánchez. A falta de 400 metros, el ritmo lo tuvo que aumentar y fue ahí donde Galván entró en la última recta del con el último, en este caso, cuarto lugar, pero fue lo más fuerte en el cierre, dejó atrás a sus rivales y en un photo finish impresionante superó en la línea de meta a Viviana Aroche para colgarse la medalla de oro con un tiempo de 34 minutos 26 segundos por detrás de la marca que impuso hace 3 años, que fue 33 minutos y 12 segundos. Galván repite el oro que consiguió en San Salvador 2023 en esta prueba, elevando su cosecha a 3 primeros lugares. Esto en su carrera en los Juegos Centroamericanos y del Caribe, y bueno, ya en el camino al rumbo a Los Ángeles 2028, en lo que espera que sea su tercera participación en estos Juegos Olímpicos. Ya estuvo en Tokio, ya estuvo en París. Evidentemente, a la par, nos despedimos con México, que ya es histórico como delegación mexicana a 2 días de que termine estos Juegos Centroamericanos, a 2 días de que sea la clausura. Pues la delegación mexicana se mantiene como líder indiscutible en el medallero, pero también estableció, ojo, una nueva marca de 150 medallas de oro, la mayor cantidad de títulos obtenido por el país en una sola edición en la justa regional. Y bueno, este al corte de las 6 de la tarde con 50 minutos, México tiene 150 medallas de oro, 348 totales, 101 de plata, 97 de bronce, y evidentemente supera lo que se cosechó en San Salvador 2023, donde hubo 353 medallas, incluidas las 145 de aquella edición. Y nos despedimos con la Leagues Cup, porque hay partidos completamente en vivo. Está por concluir algunos partidos, ya han terminado. Particularmente hay juego en el Estadio Azteca, juegan las Águilas del América frente al San Diego. Ojo, son 4 partidos nada más los que se juegan en nuestro país. Este será el segundo compromiso que se juega en nuestro territorio. Y bueno, hay partido completamente en vivo. Está por terminar el partido entre el Cruz Azul. Está ganando al Philadelphia 1-0. El Chicago Fire le gana 1-0 al Necaxa. Y el Austin le pega 2-0 a los Xolos de Tijuana. Mañana hablamos a detalle de todos estos compromisos, porque parece que tendremos más información de aquí y hasta la próxima semana con este torneo binacional bastante criticado entre la MLS y la Liga MX. Es la información más relevante de este día, Juan Ramón.
1: Bueno, y con eso concluimos. Gracias, José Luis, por la información. Nada más ayúdame a checar si tenemos ya las respuestas. Me parece que ya hay 2 respuestas con la pregunta que les hicimos el día de hoy. Las 2 primeras. Ahí está la primera. Me dice, sí, 35 años cumple el sábado Rincón Huasteco. La terminación 9611. Tiene su cortesía del platillo especial Tamazunchale. Nada más que me dejen su nombre completo, la terminación 9611 y la terminación 5305. También me deja su nombre completo. Son las 2 personas ganadoras de esta cortesía que les dejaremos aquí en recepción para que la puedan pasar a recoger el día de mañana en horario de oficina de 9 a 2 y luego de 4 a 7. Aquí les escribimos para que nos dejen sus mensajes, sus nombres completos, y les agradecemos mucho. José Luis Leura, gracias. Hasta mañana.
2: Hasta el día de mañana, Juan Ramón. Que descansen. Muy buenas noches.
1: José Luis Leura es el productor de este espacio, el responsable de la información deportiva, y un servidor, Juan Ramón Ramírez. Le deseamos que pase un extraordinario cierre de día. Gracias a Ernesto Vega, gracias a Iván Escandón, y por supuesto, gracias a usted que nos hizo el favor de acompañarnos en esta noche de jueves. Mañana, viernes de feria, pero aquí nos escuchamos en Raza en la Noticia. Quédese en la señal de Candela, viene Martín Anguiano.
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1: ¿De qué sirven los rescates urbanos si no hay mantenimiento? A pesar de los discursos oficiales, el patrimonio histórico de la capital se desmorona. Monumentos como la trinchera y calles del centro histórico lucen destrozadas y en el abandono apenas meses después de ser rehabilitadas. Es urgente una política real de conservación. Nuestra ciudad merece más que solo la foto para presumir.
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1: Ampliación de programas sociales en la zona media, más apoyo para quienes lo necesitan. El gobierno estatal incrementará el padrón de programas sociales en Lagunillas y San Nicolás Tolentino, beneficiando a más de 3,100 familias. Se realizarán entregas directas y sin intermediarios para asegurar que la ayuda llegue a las comunidades más vulnerables de la región. Un esfuerzo histórico para fortalecer la economía de nuestros hogares.
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1: 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Más de 200 jinetes y hermosos ejemplares cuarto de milla competirán en este importante certamen ecuestre. 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
1: Tal, ¿cómo están? Magnífica noche. Un gusto, un placer poderles saludar de nueva cuenta, invitándoles para que se queden conmigo. Yo soy Martín Anguiano. Estaré desde este momento hasta las 10 de la noche con todos ustedes. Si me permiten acompañarles, estén haciendo lo que estén haciendo, ya sea que estén descansando, que estén echando la flojerita a gusto o que estén trabajando, por acá los vamos a seguir acompañando un ratito más. Lo que queda de esta noche hasta las 10. Por supuesto, la línea telefónica se encuentra disponible, el WhatsApp directo a cabina también, para que me solicites tu canción favorita y me comentes qué estás haciendo en esta noche. Noche bastante fresquecita, fresco, a gusto, ya que el día de hoy tuvimos un clima bastante cálido, así es que esta noche está bastante fresquecito aquí en la capital de San Luis Potosí. Ya son las 8:14, gracias a Juan Ramón Ramírez, a José Luis Leura y a todo el equipo de Raza en la Noticia que estuvo con ustedes hace unos instantes. Yo continúo contigo aquí a través de Candela FM San Luis Potosí. Te invito para que te comuniques conmigo, para que me solicites tu canción favorita, ya que por acá, como todas las noches, voy a estar al pendiente de tus mensajes, contestando directamente y, por supuesto, poniéndote tu canción favorita. Tenemos ya por acá en esta noche mensajitos vía WhatsApp, terminación 1146, José Bote dice: buenas noches, Martín, buen inicio de turno. Me pueden mandar un saludo para mi, con la melodía de No Son Palabritas de Rigo Tobar, para mi esposa Angélica María, de parte de José Bote. Muchas gracias. Candela dice por acá: muchas gracias también a Memo el Carpintero, a Barbie Cervantes. ¿Quién más está mandando por acá mensaje? Noé Ayala. Bueno, también nos llega el mensaje vía WhatsApp de José Luis y de toda la gente que está por acá haciendo acto de presencia vía WhatsApp con nosotros en este programa. Aquí tenemos la música de Rigo Tobar. Esta es su versión al tema No Son Palabritas. Es Rigo Tobar.

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1: Las 8:23.
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1: Las 8:25.
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1: Las 8:28, 8:28 es la hora de los novios y tenemos esta noche, bueno, hemos escuchado a José José, el príncipe de la canción, y el tema Piel de Azúcar, de los temas que estaban solicitando por acá. Muchas gracias a la gente que está comunicando, a Susana, a mi estimado Toño Núñez, que ya está por acá también en contacto, muchas gracias. Tenemos ya los siguientes temas, siguiente petición. Vamos directo con mensaje de audio vía WhatsApp. Escuchemos de este lado el mensaje de Memo Carpintero. Adelante, Memo, te escuchamos.
2: Buenas noches, Martín, aquí reportándose el Memo Sensei. Ahí, por favor, si puedes poner la de los pulpos, lo que te queda. Ahí, por favor.
1: Muy bien, con todo gusto, Los Pulpos y la canción de Lo que te queda. Es importante mencionarles que quien sabe la diferencia entre grupos, sí sabe de música, ¿verdad? Porque él me solicita esta canción con los pulpos y también esta canción la grabó en su momento Los Solitarios, pero esta es la primera versión, la versión original con Los Pulpos. Bueno, la otra también es original porque también la grabaron Los Solitarios, pero esta fue la primera versión. Lo que te queda, así es la canción que vamos a escuchar. Y el tema es con Los Pulpos. Es música que inspiró la serie original de La Casa de las Flores, que en lo personal no me gustó. No la terminé de ver siquiera, pero no me gustó. Así como que tiene unas escenas bastante fuertes y yo no soy así como muy sorprendido fácilmente, pero sí tiene unas escenas muy fuertes, pero innecesarias, siento yo, muy innecesarias. Salen por acá, tenemos ya lo siguiente, esto es de Los Pulpos y la canción Lo que te queda, es la versión original.

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1: Las 8:33
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Hola, hola, buenas noches. Soy Jesús Samarripa. Te estoy escuchando en estos momentos acá en Ciudad Victoria, Tamaulipas. Me estoy cenando unas ricas tostaditas y escuchando el programa La Hora de los Novios. Ay, te encargo una canción para mí y para mi novia Brenda. Acá te estamos escuchando en casita, Ciudad Victoria, Tamaulipas.

fue de Luis Ángel. Para todos los enamorados se llama Manos de Seda. Para la gente que está por acá comunicándose desde Tamaulipas, excelente noche, escuchando en línea La Hora de los Novios. Muchas gracias nuevamente. Dice por acá,

Está descansando y cenando. Perfecto, esto es de parte de, no me dijo de parte de quién, pero bueno, por acá les enviamos ya su canción, Deja de llorar chiquilla con los Terrícolas. Bueno, perfecto. Juan José Velázquez, ¿verdad? Juan José Velázquez se comunica en esta noche. Ya tenemos por acá tu canción. Es algo de los... No sé si solitarios, ¿por qué dije solitarios? No, ¿verdad? Nada que ver. Vamos por acá con la música de los Terrícolas. Esta se llama Deja de llorar, chiquilla.

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1: Las 8:46 minutos.
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Eso fue de los Yonix, se llama Nadie Sabe Lo Que Tiene. La música de los Yonix. Las 8:50, solamente 10 para que sean las 9. 10 antes de las 9. La hora de los novios con más mensajes esta noche, más peticiones vía telefónica, vía WhatsApp. Dice, muy buenas noches, ¿podrías complacer con una de Grupo Indio? La línea telefónica para Villa de Pozos, excelente noche. Sale un gran saludo para toda la gente de Villa de Pozos de parte de Gala, dice por acá, Gala. Muchas gracias. Gracias a la gente que está comunicando. A Héctor Sánchez, que me pidió la canción de los Yonix, que acabamos de escuchar. Leti, gracias, excelente noche. Las 8:51, ya faltan 9 para que sean las 9. Aquí tengo ya la siguiente canción. Esto es de Grupo Indio y se llama Línea Telefónica. Aquí está Grupo Indio.

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2: San Luis Potosí pisa el acelerador. El gobierno del estado y la industria nacional de autopartes se reúnen para fortalecer la competitividad del sector automotriz. De cara a la revisión del T-MEC, el objetivo es atraer nuevas inversiones, impulsar la proveeduría local y apostar por la innovación y la electromovilidad. Nuestro estado se consolida como líder industrial.
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2: El fútbol mundial en jaque. La presión contra Gianni Infantino llegó a un punto de quiebra tras su intento de privatizar los derechos del Mundial. Jefes de Estado, organismos internacionales y leyendas del fútbol exigen su renuncia inmediata ante la falta de transparencia en la FIFA. Se avecina una tormenta para el directivo suizo. El deporte rey exige reformas estructurales urgentes.
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2: Vamos por el boleto olímpico. Las selecciones mexicanas varonil y femenil de flag football ya fueron abanderadas y están listas para el campeonato mundial en Alemania. Del 13 al 16 de agosto buscarán quedar entre los dos mejores equipos de cada rama para asegurar su pase a los Juegos Olímpicos de Los Ángeles 2028. Todo México confía en ustedes a dejarlo todo en el campo.
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3: Las 9:03.
4: Buenas noches, Martín. Saludos para todos, toditos, todos, de parte de Raimundo Rodríguez, El Rayo.

Las 9:07, 9:07, Juan Gabriel, y aunque te enamores de los temas solicitados por ustedes, aquí a través de Candela FM 94.1. Muchas gracias, la de Juan Gabriel, aunque te enamores, dice para mi papá. ¿Cómo se llama el papá? No nos dice cómo se llama. Al señor José Jacinto Leura, de parte de Leti. Muy bien, Leti, muchas gracias, complacidos. Y por acá tenemos también mensaje de parte de Graciela. Me solicita una canción desde Morales, Graciela. Algo de Paulina López Portillo. Se llama Desilusión. Es lo que viene enseguida, lo que vamos a escuchar a continuación. Entonces, vamos a esta canción que es un tema, pues casi emblemático de los años 80, aunque esta mujer solamente es reconocida por esa canción. Es de la de las cantantes que solamente tuvieron uno o dos éxitos. Ahí está Paulina López Portillo.

0: 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Las 9:13.
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1: Las 9:19. Esta canción todo el mundo sabe que la interpreta Palito Ortega, pero poca gente sabe el nombre de la cantante que hace así como que, pues Palito Ortega y la mujer que lo acompaña. Es Palito Ortega y orquesta junto con Gilda Giuliani. Gilda Giuliani es quien acompaña a Palito Ortega en esta canción de 1977. Por muchas razones te quiero. Una canción de 1977. Es increíble cómo ya tiene bastantes años esa canción. Para Raimundo Rodríguez dice, la canción salió como de rayo. Perfecto, muy bien, complacido. Dice, buenas noches, ¿puedes poner la canción de Mi Plegaria de César de Guatemala? Atentamente, Leo Rodríguez. Muy bien, con todo gusto. Ya está lista tu canción de César. Y esta canción de César de Guatemala se llama Mi Plegaria. Entonces vamos directamente con este tema, que es otro de los clásicos, otra canción de las clásicas de La Hora de los Novios. Aquí la tenemos ya.

Eso fue Carlos Mata, se llama Que por qué te quiero. Una canción de telenovela. Vayan ustedes a ver qué telenovela es, porque soy ignorante en muchas cosas, pero mucho más ignorante en telenovelas. Eso de plano sí, pónganme cero. Así como hacía el Chavo del Ocho, pónganme cero. Cero en telenovelas, porque pues no. Ni en actores, actrices, tampoco. Ya ven cómo soy muy ignorante yo. Muy ignorante. Las 9:27 son más las cosas que ignoro que las que sé. Afortunadamente, porque eso me lleva a una vida, pues no aburrida, porque siempre estoy buscando aprender algunas cosas. Nunca voy a terminar, lo sé, pero siempre me gusta preguntarme el porqué de las cosas. Las 9:27, ya 9:27, y por acá tenemos ya la siguiente canción, el siguiente tema. Bueno, saludos a Eduardo Velarde, que nos solicitó esta canción de Carlos Mata. Eduardo Velarde, muchas gracias. Leo Rodríguez también, muchas gracias, complacido, así como Conchita Barrio San Juanita en Soledad. Dice por acá algo de José María Napoleón. Bueno, muy bien. Ayer estaba pachurrado, pero hoy no. Eso me parece perfecto. No importa cuál sea el motivo, pero hay que estar bien. Aunque dice la gente que sabe de ello, no yo, porque yo no he estudiado eso, pero tengo gente conocida que conoce de, a su vez, vale la redundancia, de psicología, y dice que es normal estar triste de vez en cuando. En la actualidad se usa mucho, no sé, en redes sociales, que no debes estar triste, siempre debes estar alegre, siempre debes ser positivo. Si te caes, no pasa nada, debes levantarte. Y no, a veces sí hace falta, cuando te caes, llorar un poco, sobarte el dolor de la caída, pero también levantarte, porque los niños, los bebés, eso hacen. Si se fijan ustedes, un bebé se tropieza o se cae, da un mal paso, se cae, se pega fuerte, queda, no sé, hasta sangrando, tallado, pero siempre se levanta, nunca se cae tirado las horas. Bueno, hay excepciones, pero por lo regular debemos aprenderle eso a los bebés, levantarnos después de un tiempo. Sí es bueno ponerse triste de vez en cuando, sí es bueno, si te caes, quedarte un ratito ahí tirado para a lo mejor pensar por qué te caíste, qué hiciste para haber caído de esa forma, pero después levantarse. No hay de otra que levantarse. No es fácil, pero pues tampoco nos vamos a quedar todo el tiempo tristes. Y sí es bueno, es positivo de vez en cuando llorar, de vez en cuando ponerse triste. Es parte de la vida. Las 9:29, ¿qué piensan ustedes? Díganmelo, comuníquense conmigo vía WhatsApp y díganme qué opinan de ello. Vamos por acá con la siguiente canción, algo de José María Napoleón para Conchita Barrio San Juanita. También para Lau. Excelente noche hasta el barrio del Saucito, hasta el octavo barrio. Esto es con José María Napoleón. Se llama Nunca Cambies. Las 9:30.

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1: Las 9:34 minutos.
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Fue la música a cargo de Los Bríos, se llama Silueta de Cristal. Esta canción solicitada en esta noche vía 2837, Mónica. Mónica me dice por acá, gracias, y la canción de Por qué te quiero es del tema de la novela venezolana Cristal. Muy bien, ahí está la respuesta para los que no la ubicaban. Yo la verdad es que no soy telenovelero para nada. Es bueno a la gente que sigue las telenovelas, a mí como que no me gustan, y respeto y cada quien, ¿verdad? A la gente que le gustan las telenovelas, bueno, pues qué bien que tengan ese entretenimiento. Es cuestión de cada persona. Y bueno, la telenovela es de Venezuela, se llama Cristal, y el tema de por qué te quiero es el tema principal de esa, uno de los temas principales de esa telenovela. Sale, muchas gracias. Mi estimado Gavilán 2873 está comunicando por acá, muchas gracias también. A Graciela dice, no es malo caerse y quedarse, es bueno porque en ocasiones cansa tratar de ser o demostrar ser fuerte y caerse y levantarse con más fuerzas y resurgir como el ave fénix. Y dice a tu reescucha que se encuentra melancólica, triste o desinflada, como digo yo, dice, ánimo, después de la tormenta llega la calma, le mando un fuerte abrazo y muchas bendiciones, dice por acá Graciela. Por supuesto, eso es bien importante, que busques a alguien a tu alrededor que te dé un buen abrazo, eso ayuda mucho. A solearse también ayuda mucho para que se nos quite lo apachurrado. Se los digo porque lo he aplicado muchas veces, pero muchas veces que uno sí se apachurra de repente en la vida, porque pues a veces la vida no funciona como uno espera, como uno necesita o como uno quiere, y pues de pronto va uno rodando cuesta abajo y pues se siente muy feo. Y ante este tipo de cosas es bueno asolearse. Digo, hay gente que me dice, oye, pero me voy a quemar, voy a andar todo quemado después de la piel. No, pues hasta que aguanten un ratito. Hay quien aguanta 10 minutos de sol, pues 10 minutos, hasta que antes de que su piel se lo reclame. Ese es el tiempo necesario, el que ustedes aguanten. Pero que les dé el sol directo, porque luego a veces estamos encerrados en la sombrita y eso también. Créanme que el sol es una de las piezas importantes para la vida. Tanto que una planta que es de sol directo, si la pones en la sombra, tiende a amarillarse y a mediano plazo a secarse. Entonces también nosotros necesitamos el sol en nuestra piel directo. La 9:41 dice, por favor, una canción de Te Extraño con Mijares. Ok, con todo gusto. Otra de las canciones que están por acá solicitando dice de Mijares, soy del fraccionamiento Industrias. ¿Y cómo te llamas? Manuel Vázquez. Manuel Vázquez se comunica por acá y me solicita esta canción que ya tengo lista por acá. Es de Mijares. Esta se llama Te Extraño. Las 9:41.

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1: Las 9:46 minutos.
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1: Las 9:47 minutos.
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Eso fue con Roberto Carlos, una canción bastante inspiradora. La distancia. 9:52, ya faltan 8 para las 10. Por acá las últimas canciones de esta noche. Gracias a quien manda por acá sus mensajitos. Dice, buenas noches Martín, excelente programación. Saludos al Gavilán Taxi 2873 de parte de su amigo Carlos. Excelente programación, muchas gracias. Dice por acá, chulo sin H, ¿eh? Carlos Zabalija, gracias. Gracias por comunicarte, muchas gracias. También a Graciela por todas las palabras. Raimundo Rodríguez, el Rayo, dice, en las caídas basta con sacudirse, mirar de frente y a darle. Que la vida es muy corta como para perder el tiempo en quedarse tirado. Muy, muy cierto. Toda la razón, mi estimado Raimundo Rodríguez, el Rayo. Saludos a la gente de Industrias, Fraccionamiento Industrias. La distancia para todos los fans de Candela, dice por acá, de parte de, ¿quién me pidió esa canción? Fue Antonio Ventura. Antonio Ventura. Ya nos escuchó el micrófono, ahora sí. Siempre sí, que siempre no, ahí está. Bueno, seguimos adelante en la última parte del programa y tengo por acá la, pues, penúltima canción prácticamente. Esto es con Miguel Gallardo. Eso es para mi estimado Gavilán 2873. Además es la versión LP de esta canción, de 1975. Miguel Gallardo, hoy tengo ganas de ti.

0: Muy buenas canciones de Miguel Gallardo, Hoy Tengo Ganas de Ti. Es la versión LP que acabamos de escuchar. Una canción con más de 50 años de creada. Una canción realmente bonita. Con esto me despido a todos ustedes, saludando por acá a Eagles Forever, a Jordi, a Oscar y George, que están escuchando esa noche también, muchas gracias. A Eagles Forever, es un grupo de amigos, ¿verdad? Algo así. De parte del Gavilán 2873, gracias, que tengan excelente noche. Gracias por coincidir una vez más y hasta mañana. Yo soy Martín Anguiano. Que tengan excelente casi fin de semana y mañana viernes espero que coincidamos una vez más y deseo que le hayamos pasado, que le hayan pasado a ustedes muy bien. Yo la pasé, como siempre, fenomenal. Gracias, que la sigan pasando excelente y hasta mañana. Linda noche, linda luna y pues ya, así quedamos hasta mañana. Por acá coincidamos una vez más en punto de las 8 de la noche.
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0: las 10.
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3: Bienvenidas y bienvenidos a Revista del Consumidor Radio. Soy Joy Ramírez y en esta ocasión nos acompaña la chef Erika Fonseca para preparar el platillo Sabio Profeco de este mes. Muchas gracias por acompañarnos, bienvenida.
4: Vamos a preparar unas deliciosas setas al pibil. Para preparar nuestro platillo necesitaremos 4 tazas de setas deshebradas, media cebolla fileteada, 30 gramos de pasta de achiote, un clavo de olor, 2 pimientas gordas, 1/4 de taza de vinagre blanco, 1 taza de jugo de naranja agria, 2 chiles guajillos y 1 cucharada de aceite. Para la cebolla encurtida, media cebolla morada fileteada, 2 chiles habaneros fileteados, 1/4 de taza de vinagre blanco o de manzana, el jugo de 2 limones, 1 cucharadita de comino en polvo, 1 cucharadita de orégano seco, media cucharada de aceite de oliva y sal y pimienta. Para la salsa de habanero que acompañará al platillo vamos a ocupar 5 chiles habaneros, 2 dientes de ajo asados, 1/4 de cebolla, el jugo de un limón y 1/4 de taza de aceite de oliva. Y finalmente, para servir nuestro platillo, medio kilogramo de tortillas y 1 taza de frijoles molidos. Para el adobo de nuestras setas al pibil, comenzaremos desvenando nuestros chiles guajillos, retirando el tallo y todas las semillas. Ahora directamente al fuego, llevamos los chiles por aproximadamente 8 segundos para asar. Se darán cuenta que están listos cuando la piel de los chiles se encuentra brillosa. Esto hacemos para liberar todo el aceite de nuestros chiles. Después, los remojamos en agua caliente de 10 a 15 minutos para suavizarlos. Para preparar nuestro adobo, licuamos los chiles guajillos, el achiote, el vinagre, el jugo de naranja, el clavo, la pimienta gorda y un toque de sal. Ojo, si consiguen naranja agria, pueden omitir el vinagre. Licuamos muy bien y reservamos. Ahora, calentamos el aceite vegetal en una sartén y acitronamos la cebolla por un par de minutos. Después, agregamos las setas previamente deshebradas e incorporamos con la cebolla. Antes de que las setas suelten todo su jugo, agregamos el adobo y mezclamos hasta que todas queden cubiertas. Probamos y, de ser necesario, volvemos a salpimentar. Dejamos cocinar por aproximadamente 8 minutos hasta que el adobo haya reducido. Las reservamos y ahora vamos a nuestra salsa de habanero. En un comal,

0: colocamos los chiles habaneros, el ajo y la cebolla y los asamos hasta que estén tatemados. De esta manera sueltan todos los aceites. Después los retiramos del fuego y los llevamos a licuar con la cebolla, jugo de limón, sal y pimienta. Ahora agregamos nuestro aceite de oliva en forma de hilo sin dejar de licuar para emulsionar y obtener una textura entre salsa y aderezo. Rectificamos la sazón y reservamos. Ya que tenemos nuestra salsa lista, vamos a preparar nuestra cebolla encurtida. Utilizaremos la cebolla morada fileteada, chile habanero fileteado, orégano y comino molido, también jugo de limón y mezclamos. Agregamos un poco de vinagre blanco o también puede ser de manzana. Salpimentamos al gusto hasta integrar todos los ingredientes. Colocamos un poco de aceite de oliva y terminamos de mezclar. Dejamos reposar por 30 minutos o hasta que notemos que la cebolla esté suave y de color morado. Finalmente, para servir nuestro platillo, calentamos muy bien las tortillas y untamos un poco de frijoles negros molidos. Agregamos nuestras setas al pibil y acompañamos con la cebolla encurtida y la salsa habanero al gusto. ¡Listo! Ya podemos disfrutar nuestros tacos de setas al pibil. Recuerden que el platillo Sabio Profeco es muy fácil de preparar, tiene buen sabor, aporta un balance nutricional y rinde para varias porciones. No olviden que también pueden ver esta receta en nuestro canal de YouTube Profeco TV. Yo soy la chef Erika Fonseca y fue un gusto cocinar con ustedes en Revista del Consumidor Radio.
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2: Le pedimos al Espíritu Santo que Él ore en nosotros para hacerlo en la divina voluntad y ofrecerlo a Dios Padre por las intenciones del Inmaculado Corazón de María y por nuestras necesidades. Coronilla a la Divina Misericordia.
3: A las tres, ruega por mi misericordia, en especial para los pecadores, y aunque solo sea por un brevísimo momento, sumérgete en mi pasión, especialmente en mi abandono en el momento de mi agonía. Esta es la hora de la gran misericordia para el mundo entero. Te permitiré penetrar en mi tristeza mortal. En esta hora nada le será negado al alma que lo pida por los méritos de mi pasión. Hasta el pecador más empedernido, si reza esta coronilla una sola vez, recibirá la gracia de mi misericordia infinita.
2: En el nombre del Padre, del Hijo y del Espíritu Santo. Amén.
3: Padre nuestro que estás en el cielo, santificado sea tu nombre. Venga tu reino. Hágase tu voluntad en la tierra como en el cielo.
2: Danos hoy nuestro pan de cada día. Perdona nuestras ofensas, como nosotros perdonamos a los que nos ofenden. No nos dejes caer en tentación y líbranos del malo. Amén.
3: Dios te salve María, llena de gracia, el Señor es contigo. Bendita tú entre las mujeres y bendito el fruto de tu vientre, Jesús.
2: Santa María, Madre de Dios, ruega por nosotros pecadores, ahora y en la hora de nuestra muerte. Amén. Creo en Dios Padre, Todopoderoso, Creador del cielo y de la tierra. Creo en Jesucristo, su único Hijo, nuestro Señor, que fue concebido por obra y gracia del Espíritu Santo. Nació de Santa María Virgen, padeció bajo el poder de Poncio Pilatos, fue crucificado, muerto y sepultado, descendió a los infiernos, al tercer día resucitó de entre los muertos, subió a los cielos, y está sentado a la derecha de Dios Padre Todopoderoso. Desde allí ha de venir a juzgar a vivos y muertos. Creo en el Espíritu Santo, en la Santa Iglesia Católica, en la comunión de los santos, en el perdón de los pecados, en la resurrección de la carne y en la vida eterna. Amén. Padre eterno, te ofrezco el cuerpo y la sangre, el alma y la divinidad de tu amadísimo Hijo, nuestro Señor Jesucristo, como propiciación de nuestros pecados y los del mundo entero.
3: Por su dolorosa pasión,
2: ten misericordia de nosotros y del mundo entero.
3: Por su dolorosa pasión,
2: ten misericordia de nosotros y del mundo entero.
3: Por su dolorosa pasión,
2: ten misericordia de nosotros y del mundo entero.
3: Por su dolorosa pasión,
2: ten misericordia de nosotros y del mundo entero.
3: Por su dolorosa pasión,
2: ten misericordia de nosotros y del mundo entero.
3: Por su dolorosa pasión,
2: ten misericordia de nosotros y del mundo entero.
3: Por su dolorosa pasión,
2: ten misericordia de nosotros y del mundo entero.
3: Por su dolorosa pasión,
2: ten misericordia de nosotros y del mundo entero.
3: Por su dolorosa pasión,
2: ten misericordia de nosotros y del mundo entero.
3: Por su dolorosa pasión,
2: ten misericordia de nosotros y del mundo entero. Padre eterno, te ofrezco el cuerpo y la sangre, el alma y la divinidad de tu amadísimo Hijo, nuestro Señor Jesucristo, como propiciación de nuestros pecados y los del mundo entero.
3: Por su dolorosa pasión,
2: ten misericordia de nosotros y del mundo entero.
3: Por su dolorosa pasión,
2: ten misericordia de nosotros y del mundo entero.
3: Por su dolorosa pasión,
2: ten misericordia de nosotros y del mundo entero.
3: por su dolorosa pasión.
2: Ten misericordia de nosotros y del mundo entero.
3: Por su dolorosa pasión.
2: Ten misericordia de nosotros y del mundo entero.
3: Por su dolorosa pasión.
2: Ten misericordia de nosotros y del mundo entero.
3: Por su dolorosa pasión.
2: Ten misericordia de nosotros y del mundo entero.
3: Por su dolorosa pasión.
2: Ten misericordia de nosotros y del mundo entero.
3: Por su dolorosa pasión.
2: Ten misericordia de nosotros y del mundo entero.
3: Por su dolorosa pasión.
2: Ten misericordia de nosotros y del mundo entero. Padre eterno, te ofrezco el cuerpo y la sangre, el alma y la divinidad de tu amadísimo Hijo, nuestro Señor Jesucristo, como propiciación de nuestros pecados y los del mundo entero.
3: Por su dolorosa pasión.
2: Ten misericordia de nosotros y del mundo entero.
3: Por su dolorosa pasión.
2: Ten misericordia de nosotros y del mundo entero.
3: Por su dolorosa pasión.
2: Ten misericordia de nosotros y del mundo entero.
3: Por su dolorosa pasión.
2: Ten misericordia de nosotros y del mundo entero.
3: Por su dolorosa pasión.
2: Ten misericordia de nosotros y del mundo entero.
3: Por su dolorosa pasión.
2: Ten misericordia de nosotros y del mundo entero.
3: Por su dolorosa pasión.
2: Ten misericordia de nosotros y del mundo entero.
3: Por su dolorosa pasión.
2: Ten misericordia de nosotros y del mundo entero.
3: Por su dolorosa pasión.
2: Ten misericordia de nosotros y del mundo entero.
3: Por su dolorosa pasión.
2: Ten misericordia de nosotros y del mundo entero. Padre eterno, te ofrezco el cuerpo y la sangre, el alma y la divinidad de tu amadísimo Hijo, nuestro Señor Jesucristo, como propiciación de nuestros pecados y los del mundo entero.
3: Por su dolorosa pasión.
2: Ten misericordia de nosotros y del mundo entero.
3: Por su dolorosa pasión.
2: Ten misericordia de nosotros y del mundo entero.
3: Por su dolorosa pasión.
2: Ten misericordia de nosotros y del mundo entero.
3: Por su dolorosa pasión.
2: Ten misericordia de nosotros y del mundo entero.
3: Por su dolorosa pasión.
2: Ten misericordia de nosotros y del mundo entero.
3: Por su dolorosa pasión.
2: Ten misericordia de nosotros y del mundo entero.
3: Por su dolorosa pasión.
2: Ten misericordia de nosotros y del mundo entero.
3: Por su dolorosa pasión.
2: Ten misericordia de nosotros y del mundo entero.
3: Por su dolorosa pasión.
2: Ten misericordia de nosotros y del mundo entero.
3: Por su dolorosa pasión.
2: Ten misericordia de nosotros y del mundo entero. Padre eterno, te ofrezco el cuerpo y la sangre, el alma y la divinidad de tu amadísimo Hijo, nuestro Señor Jesucristo, como propiciación de nuestros pecados y los del mundo entero.
3: Por su dolorosa pasión.
2: Ten misericordia de nosotros y del mundo entero.
3: Por su dolorosa pasión.
2: Ten misericordia de nosotros y del mundo entero.
3: Por su dolorosa pasión.
2: Ten misericordia de nosotros y del mundo entero.
3: Por su dolorosa pasión.
2: Ten misericordia de nosotros y del mundo entero.
3: Por su dolorosa pasión.
2: Ten misericordia de nosotros y del mundo entero.
3: Por su dolorosa pasión.
2: Ten misericordia de nosotros y del mundo entero.
3: Por su dolorosa pasión.
2: Ten misericordia de nosotros y del mundo entero.
3: Por su dolorosa pasión.
2: Ten misericordia de nosotros y del mundo entero.
3: Por su dolorosa pasión.
2: Ten misericordia de nosotros y del mundo entero.
3: Por su dolorosa pasión.
2: Ten misericordia de nosotros y del mundo entero.
3: Santo Dios, Santo fuerte, Santo inmortal.
2: Ten piedad de nosotros y del mundo entero.
3: Santo Dios, Santo fuerte, Santo inmortal.
2: Ten piedad de nosotros y del mundo entero.
3: Santo Dios, Santo fuerte, Santo inmortal.
2: Ten piedad de nosotros y del mundo entero. Oh sangre y agua, que brotaste del Sagrado Corazón de Jesús como una fuente de misericordia para nosotros,
3: en ti confío.
2: Jesús,
3: en ti confío.
2: Jesús,
3: en ti confío.
2: Jesús,
3: en ti confío.
2: En el nombre del Padre, del Hijo y del Espíritu Santo.
3: Amén.
2: El Santo Rosario. Señor mío Jesucristo, Dios y hombre verdadero, Creador Padre y Redentor mío, por ser tú quien eres y porque te amo sobre todas las cosas, me pesa de todo corazón haberte ofendido. Propongo firmemente nunca más pecar, apartarme de todas las ocasiones de ofenderte, confesarme y cumplir la penitencia que me fuera impuesta. Ofrezco, Señor, mi vida, obras y trabajos, en satisfacción de todos mis pecados, así como te suplico, así confío en tu bondad y misericordia infinita, que me los perdonarás por los méritos de tu preciosísima sangre, pasión y muerte, y me darás la gracia para enmendarme y perseverar en tu santo amor y servicio hasta el fin de mi vida. Amén. Santísima Trinidad, Padre, Hijo y Espíritu Santo, yo te adoro profundamente y te ofrezco el preciosísimo cuerpo, sangre, alma y divinidad de nuestro Señor Jesucristo, presente en todos los agrarios del mundo, en reparación por los ultrajes, sacrilegios e indiferencias con que él mismo es ofendido, y por los méritos infinitos de su Sagrado Corazón y del Corazón Inmaculado de María, te pedimos la conversión de los pobres pecadores. Dios mío, yo creo, adoro, espero y te amo. Te pido perdón por los que no creen, no adoran, no esperan y no te aman. Dios mío, yo creo, adoro, espero y te amo. Te pido perdón por los que no creen, no adoran, no esperan y no te aman. Dios mío, yo creo, adoro, espero y te amo. Te pido perdón por los que no creen, no adoran, no esperan y no te aman. Oh Jesús, es por tu amor, por la conversión de los pobres pecadores y en reparación de los pecados cometidos contra el Inmaculado Corazón de María. Misterios dolorosos. Primer misterio: la agonía de Jesús en el huerto.
3: Padre nuestro que estás en el cielo, santificado sea tu nombre, venga a nosotros tu reino. Hágase tu voluntad en la tierra como en el cielo.
2: Danos hoy nuestro pan de cada día. Perdona nuestras ofensas, como nosotros perdonamos a los que nos ofenden. No nos dejes caer en tentación y líbranos del mal. Amén.
3: Dios te salve María, llena de gracia, el Señor es contigo. Bendita tú entre las mujeres y bendito el fruto de tu vientre, Jesús.
2: Santa María, Madre de Dios, ruega por nosotros pecadores, ahora y en la hora de nuestra muerte. Amén.
3: Dios te salve María, llena de gracia, el Señor es contigo. Bendita tú entre las mujeres y bendito el fruto de tu vientre, Jesús.
2: Santa María, Madre de Dios, ruega por nosotros pecadores, ahora y en la hora de nuestra muerte. Amén.
3: Dios te salve María, llena de gracia, el Señor es contigo. Bendita tú entre las mujeres y bendito el fruto de tu vientre, Jesús.
2: Santa María, Madre de Dios, ruega por nosotros pecadores, ahora y en la hora de nuestra muerte. Amén.
3: Dios te salve María, llena de gracia, el Señor es contigo. Bendita tú entre las mujeres y bendito el fruto de tu vientre, Jesús.
2: Santa María, Madre de Dios, ruega por nosotros pecadores, ahora y en la hora de nuestra muerte. Amén.
3: Dios te salve María, llena de gracia, el Señor es contigo. Bendita tú entre las mujeres y bendito el fruto de tu vientre, Jesús.
2: Santa María, Madre de Dios, ruega por nosotros pecadores, ahora y en la hora de nuestra muerte. Amén.
3: Dios te salve María, llena de gracia, el Señor es contigo. Bendita tú entre las mujeres y bendito el fruto de tu vientre, Jesús.
2: Santa María, Madre de Dios, ruega por nosotros pecadores, ahora y en la hora de nuestra muerte. Amén.
3: Dios te salve María, llena de gracia, el Señor es contigo. Bendita tú entre las mujeres y bendito el fruto de tu vientre, Jesús.
2: Santa María, Madre de Dios, ruega por nosotros pecadores, ahora y en la hora de nuestra muerte. Amén.
3: Dios te salve María, llena de gracia, el Señor es contigo. Bendita tú entre las mujeres y bendito el fruto de tu vientre, Jesús.
2: Santa María, Madre de Dios, ruega por nosotros pecadores, ahora y en la hora de nuestra muerte. Amén.
3: Dios te salve María, llena de gracia. El Señor es contigo, bendita tú entre las mujeres y bendito el fruto de tu vientre, Jesús.
2: Santa María, Madre de Dios, ruega por nosotros pecadores, ahora y en la hora de nuestra muerte. Amén.
3: Dios te salve María, llena de gracia. El Señor es contigo, bendita tú entre las mujeres y bendito el fruto de tu vientre, Jesús.
2: Santa María, Madre de Dios, ruega por nosotros pecadores, ahora y en la hora de nuestra muerte. Amén.
3: Gloria al Padre, y al Hijo, y al Espíritu Santo,
2: como era en el principio, ahora y siempre, por los siglos de los siglos. Amén. Oh Jesús mío, perdona nuestros pecados, líbranos del fuego del infierno, lleva al cielo a todas las almas, especialmente a las más necesitadas de tu misericordia. Señor Jesucristo, Hijo del Padre, derrama ahora tu Espíritu sobre la tierra. Haz que el Espíritu Santo habite en el corazón de todos los pueblos, para que sean preservados de la corrupción, de las calamidades y de la guerra. Que la Señora de todos los pueblos, la Santísima Virgen María, sea nuestra abogada. Amén. Segundo misterio, la flagelación de Jesús.
3: Padre nuestro que estás en el cielo, santificado sea tu nombre. Venga a nosotros tu reino. Hágase tu voluntad en la tierra como en el cielo.
2: Danos hoy nuestro pan de cada día. Perdona nuestras ofensas, como nosotros perdonamos a los que nos ofenden. No nos dejes caer en tentación y líbranos del mal. Amén.
3: Dios te salve María, llena de gracia, el Señor es contigo. Bendita tú entre las mujeres y bendito el fruto de tu vientre, Jesús.
2: Santa María, Madre de Dios, ruega por nosotros pecadores, ahora y en la hora de nuestra muerte. Amén.
3: Dios te salve María, llena de gracia, el Señor es contigo. Bendita tú entre las mujeres y bendito el fruto de tu vientre, Jesús.
2: Santa María, Madre de Dios, ruega por nosotros pecadores, ahora y en la hora de nuestra muerte. Amén.
3: Dios te salve María, llena de gracia, el Señor es contigo. Bendita tú entre las mujeres y bendito el fruto de tu vientre, Jesús.
2: Santa María, Madre de Dios, ruega por nosotros pecadores, ahora y en la hora de nuestra muerte. Amén.
3: Dios te salve María, llena de gracia, el Señor es contigo. Bendita tú entre las mujeres y bendito el fruto de tu vientre, Jesús.
2: Santa María, Madre de Dios, ruega por nosotros pecadores, ahora y en la hora de nuestra muerte. Amén.
3: Dios te salve María, llena de gracia, el Señor es contigo. Bendita tú entre las mujeres y bendito el fruto de tu vientre, Jesús.
2: Santa María, Madre de Dios, ruega por nosotros pecadores, ahora y en la hora de nuestra muerte. Amén.
3: Dios te salve María, llena de gracia, el Señor es contigo. Bendita tú entre las mujeres y bendito el fruto de tu vientre, Jesús.
2: Santa María, Madre de Dios, ruega por nosotros pecadores, ahora y en la hora de nuestra muerte. Amén.
3: Dios te salve María, llena de gracia, el Señor es contigo. Bendita tú entre las mujeres y bendito el fruto de tu vientre, Jesús.
2: Santa María, Madre de Dios, ruega por nosotros pecadores, ahora y en la hora de nuestra muerte. Amén.
3: Dios te salve María, llena de gracia. El Señor es contigo. Bendita tú entre las mujeres y bendito el fruto de tu vientre, Jesús.
2: Santa María, Madre de Dios, ruega por nosotros pecadores, ahora y en la hora de nuestra muerte. Amén.
3: Dios te salve María, llena de gracia. El Señor es contigo. Bendita tú entre las mujeres y bendito el fruto de tu vientre, Jesús.
2: Santa María, Madre de Dios, ruega por nosotros pecadores, ahora y en la hora de nuestra muerte. Amén.
3: Dios te salve María, llena de gracia. El Señor es contigo. Bendita tú entre las mujeres, y bendito el fruto de tu vientre, Jesús.
2: Santa María, Madre de Dios, ruega por nosotros pecadores, ahora y en la hora de nuestra muerte. Amén.
3: Gloria al Padre, y al Hijo, y al Espíritu Santo.
2: Como era en el principio, ahora y siempre, por los siglos de los siglos. Amén. Oh Jesús mío, perdona nuestros pecados, líbranos del fuego del infierno, lleva al cielo a todas las almas, especialmente a las más necesitadas de tu misericordia. Señor Jesucristo, Hijo del Padre, derrama ahora tu Espíritu sobre la tierra. Haz que el Espíritu Santo habite en el corazón de todos los pueblos, para que sean preservados de la corrupción, de las calamidades y de la guerra. Que la Señora de todos los pueblos, la Santísima Virgen María, sea nuestra abogada. Amén. Tercer misterio. Jesús es coronado de espinas.
3: Padre nuestro que estás en el cielo, santificado sea tu nombre. Venga a nosotros tu reino. Hágase tu voluntad en la tierra como en el cielo.
2: Danos hoy nuestro pan de cada día. Perdona nuestras ofensas, como nosotros perdonamos a los que nos ofenden. No nos dejes caer en tentación, y líbranos del mal. Amén.
3: Dios te salve María, llena de gracia, el Señor es contigo. Bendita tú entre las mujeres, y bendito el fruto de tu vientre, Jesús.
2: Santa María, Madre de Dios, ruega por nosotros pecadores, ahora y en la hora de nuestra muerte. Amén.
3: Dios te salve María, llena de gracia, el Señor es contigo. Bendita tú entre las mujeres, y bendito el fruto de tu vientre, Jesús.
2: Santa María, Madre de Dios, ruega por nosotros pecadores, ahora y en la hora de nuestra muerte. Amén.
3: Dios te salve María, llena de gracia, el Señor es contigo. Bendita tú entre las mujeres, y bendito el fruto de tu vientre, Jesús.
2: Santa María, Madre de Dios, ruega por nosotros pecadores, ahora y en la hora de nuestra muerte. Amén.
3: Dios te salve María, llena de gracia, el Señor es contigo. Bendita tú entre las mujeres, y bendito el fruto de tu vientre, Jesús.
2: Santa María, Madre de Dios, ruega por nosotros pecadores, ahora y en la hora de nuestra muerte. Amén.
3: Dios te salve María, llena de gracia, el Señor es contigo. Bendita tú entre las mujeres, y bendito el fruto de tu vientre, Jesús.
2: Santa María, Madre de Dios, ruega por nosotros pecadores, ahora y en la hora de nuestra muerte. Amén.
3: Dios te salve María, llena de gracia, el Señor es contigo. Bendita tú entre las mujeres, y bendito el fruto de tu vientre, Jesús.
2: Santa María, Madre de Dios, ruega por nosotros pecadores, ahora y en la hora de nuestra muerte. Amén.
3: Dios te salve María, llena de gracia, el Señor es contigo. Bendita tú entre las mujeres, y bendito el fruto de tu vientre, Jesús.
2: Santa María, Madre de Dios, ruega por nosotros pecadores, ahora y en la hora de nuestra muerte. Amén.
3: Dios te salve María, llena de gracia, el Señor es contigo. Bendita tú entre las mujeres, y bendito el fruto de tu vientre, Jesús.
2: Santa María, Madre de Dios, ruega por nosotros pecadores, ahora y en la hora de nuestra muerte. Amén.
3: Dios te salve María, llena de gracia, el Señor es contigo. Bendita tú entre las mujeres, y bendito el fruto de tu vientre, Jesús.
2: Santa María, Madre de Dios, ruega por nosotros pecadores, ahora y en la hora de nuestra muerte. Amén.
3: Dios te salve María, llena de gracia, el Señor es contigo. Bendita tú entre las mujeres, y bendito el fruto de tu vientre, Jesús.
2: Santa María, Madre de Dios, ruega por nosotros pecadores, ahora y en la hora de nuestra muerte. Amén.
3: Gloria al Padre, y al Hijo, y al Espíritu Santo.
2: Como era en el principio, ahora y siempre, por los siglos de los siglos. Amén. Oh Jesús mío, perdona nuestros pecados, líbranos del fuego del infierno, lleva al cielo a todas las almas, especialmente a las más necesitadas de tu misericordia. Señor Jesucristo, Hijo del Padre, derrama ahora tu Espíritu sobre la tierra. Haz que el Espíritu Santo habite en el corazón de todos los pueblos, para que sean preservados de la corrupción, de las calamidades y de la guerra. Que la Señora de todos los pueblos, la Santísima Virgen María, sea nuestra abogada. Amén. Cuarto misterio. Jesús carga con su cruz.
3: Padre nuestro que estás en el cielo, santificado sea tu nombre. Venga a nosotros tu reino. Hágase tu voluntad en la tierra como en el cielo.
2: Danos hoy nuestro pan de cada día. Perdona nuestras ofensas, como nosotros perdonamos a los que nos ofenden. No nos dejes caer en tentación y líbranos del mal. Amén.
3: Dios te salve María, llena de gracia, el Señor es contigo. Bendita tú entre las mujeres y bendito el fruto de tu vientre Jesús.
2: Santa María, Madre de Dios, ruega por nosotros pecadores, ahora y en la hora de nuestra muerte. Amén.
3: Dios te salve María, llena de gracia, el Señor es contigo. Bendita tú entre las mujeres y bendito el fruto de tu vientre Jesús.
2: Santa María, Madre de Dios, ruega por nosotros pecadores, ahora y en la hora de nuestra muerte. Amén.
3: Dios te salve María, llena de gracia, el Señor es contigo. Bendita tú entre las mujeres y bendito el fruto de tu vientre Jesús.
2: Santa María, Madre de Dios, ruega por nosotros pecadores, ahora y en la hora de nuestra muerte. Amén.
3: Dios te salve María, llena de gracia, el Señor es contigo. Bendita tú entre las mujeres y bendito el fruto de tu vientre Jesús.
2: Santa María, Madre de Dios, ruega por nosotros pecadores, ahora y en la hora de nuestra muerte. Amén.
3: Dios te salve María, llena de gracia, el Señor es contigo. Bendita tú entre las mujeres y bendito el fruto de tu vientre Jesús.
2: Santa María, Madre de Dios, ruega por nosotros pecadores, ahora y en la hora de nuestra muerte. Amén.
3: Dios te salve María, llena de gracia, el Señor es contigo. Bendita tú entre las mujeres y bendito el fruto de tu vientre Jesús.
2: Santa María, Madre de Dios, ruega por nosotros pecadores, ahora y en la hora de nuestra muerte. Amén.
3: Dios te salve María, llena de gracia, el Señor es contigo. Bendita tú entre las mujeres y bendito el fruto de tu vientre Jesús.
2: Santa María, Madre de Dios, ruega por nosotros pecadores, ahora y en la hora de nuestra muerte. Amén.
3: Dios te salve María, llena de gracia, el Señor es contigo. Bendita tú entre las mujeres y bendito el fruto de tu vientre Jesús.
2: Santa María, Madre de Dios, ruega por nosotros pecadores, ahora y en la hora de nuestra muerte. Amén.
3: Dios te salve María, llena de gracia, el Señor es contigo. Bendita tú entre las mujeres y bendito el fruto de tu vientre, Jesús.
2: Santa María, Madre de Dios, ruega por nosotros pecadores, ahora y en la hora de nuestra muerte. Amén.
3: Dios te salve María, llena de gracia, el Señor es contigo. Bendita tú entre las mujeres y bendito el fruto de tu vientre, Jesús.
2: Santa María, Madre de Dios, ruega por nosotros pecadores, ahora y en la hora de nuestra muerte. Amén.
3: Gloria al Padre, y al Hijo, y al Espíritu Santo,
2: como era en el principio, ahora y siempre, por los siglos de los siglos. Amén. Oh Jesús mío, perdona nuestros pecados, líbranos del fuego del infierno, lleva al cielo a todas las almas, especialmente a las más necesitadas de tu misericordia. Señor Jesucristo, Hijo del Padre, derrama ahora tu Espíritu sobre la tierra. Haz que el Espíritu Santo habite en el corazón de todos los pueblos, para que sean preservados de la corrupción, de las calamidades y de la guerra. Que la Señora de todos los pueblos, la Santísima Virgen María, sea nuestra abogada. Amén. Quinto misterio. Jesús muere en la cruz.
3: Padre nuestro que estás en el cielo, santificado sea tu nombre. Venga a nosotros tu reino. Hágase tu voluntad en la tierra como en el cielo.
2: Danos hoy nuestro pan de cada día. Perdona nuestras ofensas, como nosotros perdonamos a los que nos ofenden. No nos dejes caer en tentación, y líbranos del mal. Amén.
3: Dios te salve María, llena de gracia, el Señor es contigo. Bendita tú entre las mujeres, y bendito el fruto de tu vientre Jesús.
2: Santa María, Madre de Dios, ruega por nosotros pecadores, ahora y en la hora de nuestra muerte. Amén.
3: Dios te salve María, llena de gracia, el Señor es contigo. Bendita tú entre las mujeres, y bendito el fruto de tu vientre Jesús.
2: Santa María, Madre de Dios, ruega por nosotros pecadores, ahora y en la hora de nuestra muerte. Amén.
3: Dios te salve María, llena de gracia, el Señor es contigo. Bendita tú entre las mujeres, y bendito el fruto de tu vientre, Jesús.
2: Santa María, Madre de Dios, ruega por nosotros pecadores, ahora y en la hora de nuestra muerte. Amén.
3: Dios te salve, María, llena de gracia. El Señor es contigo. Bendita tú entre las mujeres, y bendito el fruto de tu vientre, Jesús.
2: Santa María, Madre de Dios, ruega por nosotros pecadores, ahora y en la hora de nuestra muerte. Amén.
3: Dios te salve María, llena de gracia, el Señor es contigo. Bendita tú entre las mujeres y bendito el fruto de tu vientre Jesús.
2: Santa María, Madre de Dios, ruega por nosotros pecadores, ahora y en la hora de nuestra muerte. Amén.
3: Dios te salve María, llena de gracia, el Señor es contigo. Bendita tú entre las mujeres, y bendito el fruto de tu vientre, Jesús.
2: Santa María, Madre de Dios, ruega por nosotros pecadores, ahora y en la hora de nuestra muerte. Amén.
3: Dios te salve, María, llena de gracia. El Señor es contigo. Bendita tú entre las mujeres, y bendito el fruto de tu vientre, Jesús.
2: Santa María, Madre de Dios, ruega por nosotros pecadores, ahora y en la hora de nuestra muerte. Amén.
3: Dios te salve María, llena de gracia. El Señor es contigo. Bendita tú entre las mujeres y bendito el fruto de tu vientre Jesús.
2: Santa María, Madre de Dios, ruega por nosotros pecadores, ahora y en la hora de nuestra muerte. Amén.
3: Dios te salve María, llena de gracia. El Señor es contigo, bendita tú entre las mujeres, y bendito el fruto de tu vientre, Jesús.
2: Santa María, Madre de Dios, ruega por nosotros pecadores, ahora y en la hora de nuestra muerte. Amén.
3: Dios te salve María, llena de gracia, el Señor es contigo, bendita tú entre las mujeres, y bendito el fruto de tu vientre, Jesús.
2: Santa María, Madre de Dios, ruega por nosotros pecadores, ahora y en la hora de nuestra muerte. Amén.
3: Gloria al Padre, y al Hijo, y al Espíritu Santo,
2: como era en el principio, ahora y siempre, por los siglos de los siglos. Amén. Oh Jesús mío, perdona nuestros pecados, líbranos del fuego del infierno, lleva al cielo a todas las almas, especialmente a las más necesitadas de tu misericordia. Señor Jesucristo, Hijo del Padre, derrama ahora tu Espíritu sobre la tierra. Haz que el Espíritu Santo habite en el corazón de todos los pueblos, para que sean preservados de la corrupción, de las calamidades y de la guerra. Que la Señora de todos los pueblos, la Santísima Virgen María, sea nuestra abogada. Amén.
3: Por las intenciones del Papa Francisco. Padre nuestro que estás en el cielo, santificado sea tu nombre. Venga a nosotros tu reino. Hágase tu voluntad en la tierra como en el cielo.
2: Danos hoy nuestro pan de cada día. Perdona nuestras ofensas, como nosotros perdonamos a los que nos ofenden. No nos dejes caer en tentación y líbranos del mal. Amén.
3: Dios te salve María Santísima, hija de Dios Padre. En tus manos encomiendo nuestra fe para que la ilumines. Llena eres de gracia. El Señor es contigo, bendita tú entre todas las mujeres, y bendito el fruto de tu vientre, Jesús.
2: Santa María, Madre de Dios, ruega por nosotros pecadores, ahora y en la hora de nuestra muerte. Amén.
3: Dios te salve, María Santísima, Madre de Dios Hijo. En tus manos encomiendo nuestra esperanza para que la alientes. Llena eres de gracia, el Señor es contigo. Bendita tú entre las mujeres y bendito el fruto de tu vientre, Jesús.
2: Santa María, Madre de Dios, ruega por nosotros pecadores, ahora y en la hora de nuestra muerte. Amén.
3: Dios te salve, María Santísima, Esposa de Dios Espíritu Santo. En tus manos encomiendo nuestra caridad para que la inflames. Llena eres de gracia, el Señor es contigo. Bendita tú entre las mujeres y bendito el fruto de tu vientre, Jesús.
2: Santa María, Madre de Dios, ruega por nosotros pecadores, ahora y en la hora de nuestra muerte. Amén.
3: Dios te salve María, templo, trono y sagrario de la Santísima Trinidad, Virgen concebida sin la culpa original.
2: Alcánzanos, Virgen pura, la perseverancia final.
3: Dios te salve, Reina y Madre de Misericordia, vida, dulzura y esperanza nuestra. Dios te salve. A ti llamamos los desterrados hijos de Eva. A ti suspiramos gimiendo y llorando en este valle de lágrimas. Ea pues, Señora, abogada nuestra, vuelve a nosotros esos tus ojos misericordiosos y después de este destierro, muéstranos a Jesús. Fruto bendito de tu vientre, oh clemente, oh piadosa, oh dulce Virgen María. Ruega por nosotros, Santa Madre de Dios,
2: para que seamos dignos de alcanzar las divinas gracias y promesas de nuestro Señor Jesucristo. Amén.
3: Señor, ten piedad de nosotros.
2: Señor, ten piedad de nosotros.
3: Cristo, ten piedad de nosotros.
2: Cristo, ten piedad de nosotros.
3: Señor, ten piedad de nosotros.
2: Señor, ten piedad de nosotros.
3: Cristo, óyenos.
2: Cristo, óyenos.
3: Cristo, escúchanos.
2: Cristo, escúchanos.
3: Padre celestial, que eres Dios,
2: ten piedad de nosotros.
3: Hijo redentor del mundo, que eres Dios,
2: ten piedad de nosotros.
3: Espíritu Santo, que eres Dios,
2: ten piedad de nosotros.
3: Santísima Trinidad, que eres un solo Dios,
2: ten piedad de nosotros.
3: Santa María,
2: ruega por nosotros.
3: Santa Madre de Dios,
2: ruega por nosotros.
3: Santa Virgen de las Vírgenes,
2: ruega por nosotros.
3: Madre de Jesucristo,
2: ruega por nosotros.
3: Madre de la Divina Gracia,
2: ruega por nosotros.
3: Madre Purísima,
2: ruega por nosotros.
3: Madre Castísima,
2: ruega por nosotros.
3: Madre Siempre Virgen,
2: ruega por nosotros.
3: Madre Inmaculada,
2: ruega por nosotros.
3: Madre Amable,
2: ruega por nosotros.
3: Madre Admirable,
2: ruega por nosotros.
3: Madre del Buen Consejo,
2: ruega por nosotros.
3: Madre del Creador,
2: ruega por nosotros.
3: Madre del Salvador,
2: ruega por nosotros.
3: Madre de la Iglesia,
2: ruega por nosotros.
3: Virgen Prudentísima,
2: ruega por nosotros.
3: Virgen digna de veneración,
2: ruega por nosotros.
3: Virgen digna de alabanza,
2: ruega por nosotros.
3: Virgen Poderosa,
2: ruega por nosotros.
3: Virgen Clemente,
2: ruega por nosotros.
3: Virgen Fiel,
2: ruega por nosotros.
3: Espejo de justicia,
2: ruega por nosotros.
3: Trono de sabiduría,
2: ruega por nosotros.
3: Causa de nuestra alegría,
2: ruega por nosotros.
3: Vaso espiritual,
2: ruega por nosotros.
3: Vaso digno de honor,
2: ruega por nosotros.
3: Vaso insigne de devoción,
2: ruega por nosotros.
3: Rosa mística,
2: ruega por nosotros.
3: Torre de David,
2: ruega por nosotros.
3: Torre de marfil,
2: ruega por nosotros.
3: Casa de oro,
2: ruega por nosotros.
3: Arca de la Alianza,
2: ruega por nosotros.
3: Puerta del cielo,
2: ruega por nosotros.
3: Estrella de la mañana,
2: ruega por nosotros.
3: Salud de los enfermos,
2: ruega por nosotros.
3: Refugio de los pecadores,
2: ruega por nosotros.
3: Consuelo de los afligidos,
2: ruega por nosotros.
3: Auxilio de los cristianos,
2: ruega por nosotros.
3: Reina de los ángeles,
2: ruega por nosotros.
3: Reina de los patriarcas,
2: ruega por nosotros.
3: Reina de los profetas,
2: ruega por nosotros.
3: Reina de los apóstoles,
2: ruega por nosotros.
3: Reina de los mártires,
2: ruega por nosotros.
3: Reina de los confesores,
2: ruega por nosotros.
3: Reina de las vírgenes,
2: ruega por nosotros.
3: Reina de todos los santos,
2: ruega por nosotros.
3: Reina concebida sin pecado original,
2: ruega por nosotros.
3: Reina elevada al cielo,
2: ruega por nosotros.
3: Reina del Santísimo Rosario,
2: ruega por nosotros.
3: Reina de la paz,
2: ruega por nosotros.
3: Cordero de Dios que quitas el pecado del mundo,
2: perdónanos, Señor.
3: Cordero de Dios que quitas el pecado del mundo,
2: escúchanos, Señor.
3: Cordero de Dios que quitas el pecado del mundo,
2: ten piedad y misericordia de nosotros.
3: Bajo tu amparo nos acogemos, Santa Madre de Dios. No desprecies las oraciones que te dirigimos en nuestras necesidades. Antes bien, líbranos de todo peligro, oh Virgen gloriosa y bendita. Ruega por nosotros, Santa Madre de Dios,
2: para que seamos dignos de alcanzar las divinas gracias y promesas de nuestro Señor Jesucristo. Amén.
3: En el nombre del Padre, y del Hijo, y del Espíritu Santo. Amén.
2: Corona a San Miguel Arcángel. En el nombre del Padre, del Hijo, y del Espíritu Santo. Amén. Dios mío, ven en mi auxilio. Señor, date prisa en

voluntad en la tierra como en el cielo. Danos hoy nuestro pan de cada día. Perdona nuestras ofensas, como nosotros perdonamos a los que nos ofenden. No nos dejes caer en tentación, y líbranos del malo. Amén. Dios te salve, María, llena de gracia. El Señor es contigo. Bendita entre todas las mujeres, bendito el fruto de tu vientre, Jesús. Santa María, Madre de Dios, ruega por nosotros pecadores, ahora y en la hora de nuestra muerte. Amén. Dios te salve, María, llena de gracia. El Señor es contigo. Bendita entre todas las mujeres, bendito el fruto de tu vientre, Jesús. Santa María, Madre de Dios, ruega por nosotros pecadores, ahora y en la hora de nuestra muerte. Amén. Dios te salve, María, llena de gracia. El Señor es contigo. Bendita entre todas las mujeres, bendito el fruto de tu vientre, Jesús. Santa María, Madre de Dios, ruega por nosotros pecadores, ahora y en la hora de nuestra muerte. Amén. Segunda salutación. Por la intercesión de San Miguel y el coro celestial de los querubines, que Dios nuestro Señor nos conceda la gracia de abandonar los caminos del pecado y seguir el camino de la perfección cristiana. Amén. Padre nuestro que estás en el cielo, santificado sea tu nombre. Venga a nosotros tu reino. Hágase tu voluntad, en la tierra como en el cielo. Danos hoy nuestro pan de cada día. Perdona nuestras ofensas, como nosotros perdonamos a los que nos ofenden. No nos dejes caer en tentación, y líbranos del malo. Amén. Dios te salve, María, llena de gracia. El Señor es contigo. Bendita entre todas las mujeres, bendito el fruto de tu vientre, Jesús. Santa María, Madre de Dios, ruega por nosotros pecadores, ahora y en la hora de nuestra muerte. Amén. Dios te salve, María, llena de gracia. El Señor es contigo. Bendita entre todas las mujeres, bendito el fruto de tu vientre, Jesús. Santa María, Madre de Dios, ruega por nosotros pecadores, ahora y en la hora de nuestra muerte. Amén. Dios te salve, María, llena de gracia. El Señor es contigo. Bendita entre todas las mujeres, bendito el fruto de tu vientre, Jesús. Santa María, Madre de Dios, ruega por nosotros pecadores, ahora y en la hora de nuestra muerte. Amén. Tercera salutación. Por la intercesión de San Miguel y el coro celestial de los tronos, que Dios nuestro Señor derrame en nuestros corazones el verdadero y sincero espíritu de humildad. Amén. Padre nuestro que estás en el cielo, santificado sea tu nombre. Venga a nosotros tu reino. Hágase tu voluntad en la tierra como en el cielo. Danos hoy nuestro pan de cada día. Perdona nuestras ofensas, como nosotros perdonamos a los que nos ofenden. No nos dejes caer en tentación, y líbranos del malo. Amén. Dios te salve, María, llena de gracia. El Señor es contigo. Bendita entre todas las mujeres, bendito el fruto de tu vientre, Jesús. Santa María, Madre de Dios, ruega por nosotros pecadores, ahora y en la hora de nuestra muerte. Amén. Dios te salve, María, llena de gracia. El Señor es contigo. Bendita entre todas las mujeres, bendito el fruto de tu vientre, Jesús. Santa María, Madre de Dios, ruega por nosotros pecadores, ahora y en la hora de nuestra muerte. Amén. Dios te salve, María, llena de gracia. El Señor es contigo. Bendita entre todas las mujeres, bendito el fruto de tu vientre, Jesús. Santa María, Madre de Dios, ruega por nosotros pecadores, ahora y en la hora de nuestra muerte. Amén. Cuarta salutación. Por la intercesión de San Miguel y el coro celestial de dominaciones, que Dios nuestro Señor nos conceda la gracia de controlar nuestros sentidos y así dominar nuestras pasiones. Amén. Padre nuestro que estás en el cielo, santificado sea tu nombre. Venga a nosotros tu reino. Hágase tu voluntad, en la tierra como en el cielo. Danos hoy nuestro pan de cada día. Perdona

nuestras ofensas, como nosotros perdonamos a los que nos ofenden. No nos dejes caer en tentación, y líbranos del malo. Amén. Dios te salve, María, llena de gracia. El Señor es contigo. Bendita entre todas las mujeres, bendito el fruto de tu vientre, Jesús. Santa María, Madre de Dios, ruega por nosotros, pecadores, ahora y en la hora de nuestra muerte. Amén. Dios te salve, María, llena de gracia. El Señor es contigo. Bendita entre todas las mujeres, bendito el fruto de tu vientre, Jesús. Santa María, Madre de Dios, ruega por nosotros, pecadores, ahora y en la hora de nuestra muerte. Amén. Dios te salve, María, llena de gracia. El Señor es contigo. Bendita entre todas las mujeres, bendito el fruto de tu vientre, Jesús. Santa María, Madre de Dios, ruega por nosotros, pecadores, ahora y en la hora de nuestra muerte. Amén. Quinta salutación. Por la intercesión de San Miguel y el coro celestial de potestades, que Dios nuestro Señor proteja nuestras almas contra las acechanzas del demonio. Amén. Padre nuestro que estás en el cielo, santificado sea tu nombre. Venga a nosotros tu reino. Hágase tu voluntad en la tierra como en el cielo. Danos hoy nuestro pan de cada día. Perdona nuestras ofensas, como nosotros perdonamos a los que nos ofenden. No nos dejes caer en tentación, y líbranos del malo. Amén. Dios te salve, María, llena de gracia. El Señor es contigo. Bendita entre todas las mujeres, bendito el fruto de tu vientre, Jesús. Santa María, Madre de Dios, ruega por nosotros, pecadores, ahora y en la hora de nuestra muerte. Amén. Dios te salve, María, llena de gracia. El Señor es contigo. Bendita entre todas las mujeres, bendito el fruto de tu vientre, Jesús. Santa María, Madre de Dios, ruega por nosotros, pecadores, ahora y en la hora de nuestra muerte. Amén. Dios te salve, María, llena de gracia. El Señor es contigo. Bendita entre todas las mujeres, bendito el fruto de tu vientre, Jesús. Santa María, Madre de Dios, ruega por nosotros, pecadores, ahora y en la hora de nuestra muerte. Amén. Sexta salutación. Por la intercesión de San Miguel y el coro celestial de las virtudes, que Dios nuestro Señor nos conserve alejados de todo mal y no nos deje caer en la tentación. Amén. Padre nuestro que estás en el cielo, santificado sea tu nombre. Venga a nosotros tu reino. Hágase tu voluntad, en la tierra como en el cielo. Danos hoy nuestro pan de cada día. Perdona nuestras ofensas, como nosotros perdonamos a los que nos ofenden. No nos dejes caer en tentación, y líbranos del malo. Amén. Dios te salve, María, llena de gracia. El Señor es contigo. Bendita entre todas las mujeres, bendito el fruto de tu vientre, Jesús. Santa María, Madre de Dios, ruega por nosotros, pecadores, ahora y en la hora de nuestra muerte. Amén. Dios te salve, María, llena de gracia. El Señor es contigo. Bendita entre todas las mujeres, bendito el fruto de tu vientre, Jesús. Santa María, Madre de Dios, ruega por nosotros, pecadores, ahora y en la hora de nuestra muerte. Amén. Dios te salve, María, llena de gracia. El Señor es contigo. Bendita entre todas las mujeres, bendito el fruto de tu vientre, Jesús. Santa María, Madre de Dios, ruega por nosotros, pecadores, ahora y en la hora de nuestra muerte. Amén. Séptima salutación. Por la intercesión de San Miguel y el coro celestial de los principados, que Dios nuestro Señor se digne llenar nuestras almas con el verdadero espíritu de obediencia. Amén. Padre nuestro que estás en el cielo, santificado sea tu nombre. Venga a nosotros tu reino. Hágase tu voluntad en la tierra como en el cielo. Danos hoy nuestro pan de cada día. Perdona nuestras ofensas, como nosotros perdonamos a los que nos ofenden. No nos dejes caer en tentación, y líbranos del malo. Amén.
Dios te salve María, llena de gracia, el Señor es contigo. Bendita entre todas las mujeres, bendito el fruto de tu vientre Jesús. Santa María, Madre de Dios, ruega por nosotros pecadores, ahora y en la hora de nuestra muerte. Amén. Dios te salve María, llena de gracia, el Señor es contigo. Bendita entre todas las mujeres, bendito el fruto de tu vientre Jesús. Santa María, Madre de Dios, ruega por nosotros pecadores, ahora y en la hora de nuestra muerte. Amén. Dios te salve María, llena de gracia, el Señor es contigo. Bendita entre todas las mujeres, bendito el fruto de tu vientre Jesús. Santa María, Madre de Dios, ruega por nosotros pecadores, ahora y en la hora de nuestra muerte. Amén. Octava salutación. Por la intercesión de San Miguel y el coro celestial de los arcángeles, que Dios nuestro Señor nos conceda la gracia de la perseverancia final en la fe y en las buenas obras, y así nos lleve a la gloria del paraíso. Amén. Padre nuestro que estás en el cielo, santificado sea tu nombre. Venga a nosotros tu reino. Hágase tu voluntad, en la tierra como en el cielo. Danos hoy nuestro pan de cada día. Perdona nuestras ofensas, como nosotros perdonamos a los que nos ofenden. No nos dejes caer en tentación, y líbranos del malo. Amén. Dios te salve María, llena de gracia, el Señor es contigo. Bendita entre todas las mujeres, bendito el fruto de tu vientre Jesús. Santa María, Madre de Dios, ruega por nosotros pecadores, ahora y en la hora de nuestra muerte. Amén. Dios te salve María, llena de gracia, el Señor es contigo. Bendita entre todas las mujeres, bendito el fruto de tu vientre Jesús. Santa María, Madre de Dios, ruega por nosotros pecadores, ahora y en la hora de nuestra muerte. Amén. Dios te salve María, llena de gracia, el Señor es contigo. Bendita entre todas las mujeres, bendito el fruto de tu vientre Jesús. Santa María, Madre de Dios, ruega por nosotros pecadores, ahora y en la hora de nuestra muerte. Amén. Novena salutación. Por la intercesión de San Miguel y el coro celestial de los ángeles, que Dios nuestro Señor nos conceda la gracia de ser protegidos por ellos durante esta vida mortal y nos guíen a la gloria eterna. Amén. Padre nuestro que estás en el cielo, santificado sea tu nombre. Venga a nosotros tu reino. Hágase tu voluntad en la tierra como en el cielo. Danos hoy nuestro pan de cada día. Perdona nuestras ofensas, como nosotros perdonamos a los que nos ofenden. No nos dejes caer en tentación, y líbranos del malo. Amén. Dios te salve María, llena de gracia, el Señor es contigo. Bendita entre todas las mujeres, bendito el fruto de tu vientre Jesús. Santa María, Madre de Dios, ruega por nosotros pecadores, ahora y en la hora de nuestra muerte. Amén. Dios te salve María, llena de gracia, el Señor es contigo. Bendita entre todas las mujeres, bendito el fruto de tu vientre Jesús. Santa María, Madre de Dios, ruega por nosotros pecadores, ahora y en la hora de nuestra muerte. Amén. Dios te salve María, llena de gracia, el Señor es contigo. Bendita entre todas las mujeres, bendito el fruto de tu vientre Jesús. Santa María, Madre de Dios, ruega por nosotros pecadores, ahora y en la hora de nuestra muerte. Amén. En honor a San Miguel Arcángel, Padre nuestro que estás en el cielo, santificado sea tu nombre. Venga a nosotros tu reino. Hágase tu voluntad, en la tierra como en el cielo. Danos hoy nuestro pan de cada día. Perdona nuestras ofensas, como nosotros perdonamos a los que nos ofenden. No nos dejes caer en tentación, y líbranos del malo. Amén. En honor a San Gabriel Arcángel, Padre nuestro que estás en el cielo, santificado sea tu nombre. Venga a nosotros tu reino. Hágase tu voluntad, en la tierra como en el cielo. Danos hoy nuestro pan de cada día.
perdona nuestras ofensas, como nosotros perdonamos a los que nos ofenden. No nos dejes caer en tentación, y líbranos del malo. Amén. En honor a San Rafael Arcángel, Padre nuestro que estás en el cielo, santificado sea tu nombre. Venga a nosotros tu reino. Hágase tu voluntad, en la tierra como en el cielo. Danos hoy nuestro pan de cada día. Perdona nuestras ofensas, como nosotros perdonamos a los que nos ofenden. No nos dejes caer en tentación, y líbranos del malo. Amén. En honor a nuestro ángel de la guarda, Padre nuestro que estás en el cielo, santificado sea tu nombre. Venga a nosotros tu reino. Hágase tu voluntad, en la tierra como en el cielo. Danos hoy nuestro pan de cada día. Perdona nuestras ofensas, como nosotros perdonamos a los que nos ofenden. No nos dejes caer en tentación, y líbranos del malo. Amén. Oh glorioso príncipe San Miguel, jefe principal de la milicia celestial, guardián fidelísimo de las almas, vencedor eficaz de los espíritus rebeldes, fiel servidor en el palacio del Rey Divino, sois nuestro admirable guía y conductor. Vos que brilláis con excelente resplandor y con virtud sobrehumana, libradnos de todo mal. Con plena confianza recurrimos a vos, asistidnos con vuestra afable protección, para que seamos más y más fieles al servicio de Dios todos los días de nuestra vida. Rogad por nosotros, oh glorioso San Miguel, príncipe de la Iglesia de Jesucristo, para que seamos dignos de alcanzar sus promesas. Hacemos nuestra petición a San Miguel Arcángel. Omnipotente y eterno Dios, os adoramos y bendecimos. En vuestra maravillosa bondad y con el misericordioso deseo de salvar las almas del género humano, habéis escogido al glorioso Arcángel San Miguel como príncipe de vuestra Iglesia. Humildemente os suplicamos, Padre Celestial, que nos libréis de nuestros enemigos. En la muerte no permitáis que ningún espíritu maligno se nos acerque para perjudicar nuestras almas. Oh Dios, Señor nuestro, guiadnos por medio de este mismo Arcángel. Enviadle que nos conduzca a la presencia de vuestra excelsa y divina majestad. Os lo pedimos por los méritos de Jesucristo nuestro Señor. Amén. En el nombre del Padre, del Hijo y del Espíritu Santo. Amén.

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0: 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Vamos y venimos, soy Samuel Martínez, Sammy Boy, finalizamos lo que es el desmodorre de Candela y regresamos, no nos tardamos absolutamente nada. Vámonos con Caballo Dorado, esto se llama Siempre, Siempre Te Amaré. Qué bonita, qué preciosa canción.
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0: para que la disfrutes en este momento.

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0: Las 9:03.
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10: Más conectividad para nuestro estado. Tras la apertura del nuevo paso desnivel en Circuito Potosí, la senadora Ruth González destacó que esta obra es una pieza clave para la competitividad. Al reducir los tiempos de traslado, no solo se mejora nuestra calidad de vida día a día, sino que San Luis Potosí se vuelve mucho más atractivo para nuevas inversiones. Infraestructura que impulsa nuestro desarrollo.
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10: No más inundaciones en la zona poniente. El gobernador anunció la construcción de un colector pluvial de 1 kilómetro. Esta obra captará el agua que históricamente inunda la glorieta de la familia y la conducirá para abastecer los lagos del Parque Tangamanga. Una solución inteligente que resuelve el problema de las lluvias y aprovecha el recurso para nuestra ciudad.
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10: ¿Dónde quedó la famosa capital amable? Mientras el ayuntamiento mantiene su discurso oficial, los vecinos del norte y oriente viven otra realidad. Las pandillas han tomado las calles, generando riñas, robos y clima de miedo ante la falta de alumbrado. La ausencia de la policía municipal deja a las familias vulnerables. Urgen acciones contundentes de seguridad. Los potosinos no merecen vivir con miedo.
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0: 9:22. Buenos días, San Luis Potosí. Excelente viernes, Zukis. Gracias a Dios es viernes. Ya, Sammy. No hay plazo que no se llegue ni fecha que no se cumpla. 7 de agosto arranca la Feria Nacional Potosina. ¿Ya estás listo?
1: No. Buenos días, Guareja.
0: Do. Yo creo que lo que te hace falta es un cafecito.
1: Ya me eché. ¿Cuánto le cabe aquí? ¿Dos tazas?
0: Una y media.
1: ¿Una y media?
0: Sí.
1: Sí, más o menos, ¿verdad? Ya me eché mi cafecito. Ya precisamente ibas entrando.
0: ¿Hasta el tope?
1: Y hasta el tope.
0: Precisamente ibas entrando y le dio el último sorbo para que no le pidiera.
1: Así cuando viene tu sobrino.
0: Sí, así literal te vi.
1: No, ya era lo último que tenía. Y pero ya me eché mi cafecito, pero me quedé con esa sensación de...
0: El huequito.
1: De más. O sea, todavía me hubiera echado otro café todavía. Cuando es...
0: Es que como estás ahí media, te falta la media para que hagas las dos tazas al día. Y ahora sí ya estés listo para
1: la cafetera. Ya esté más listo. Y como es de cafetera, como que te aguanta más.
0: Ay, qué rico.
1: Cuando es soluble, pues a mí me duele la cabeza y yo digo, ya no quiero café. Entonces, como dice que es de cafetera, pues sí está más rico.
0: Mañana traes un cafecito de cafetera.
1: Mañana traemos. Hay que traernos una cafetera.
0: Ah, pido cooperations.
1: Para cuando lleguen a las 9 de la mañana, yo prepare el café y cuando vayan entrando. Cuando vayan entrando, abran la puerta y digan.
0: Sí, rico a café.
1: Ah, qué rico huele a café.
0: Con el puro olor despiertas.
1: A café de funeraria. No, a café. Ya huele a cafecito. Ya como que ya entras como que con otras ganitas, ¿no? O sea, ya. Y dices, ay, qué rico huele y ya.
0: El asunto es que aquí muy pocos toman café.
1: Fíjate que no los he visto.
0: Casi no toma, Mau sí, pero no sé si esté dispuesto a hacer cooperacha para comprar una cafetera.
1: Y le hace que no.
0: En el maíz. Dani, por lo regular, siempre trae su café de su casa.
1: Ajá.
0: Yo soy la que siempre luego traigo el café y lo así le dejo para la comunidad siempre. Ahí está el bote de café para quien quiera. Pero sí es muy diferente el sabor y el aroma del café de cafetera o de grano. Que el café soluble.
1: Totalmente. Entonces, la otra mitad, sí, que me quedó huequito, pero pues ya me tomé mi cafecito, ya estamos a disfrutar de este viernes, no estamos listos para la feria.
0: Estamos listos, Sam, ya. Y ahorita me echo el café,
1: no,
0: mira.
1: Ya estamos listos, nada más que es este fin de semana, fiesta, y hay que ir aquí, y hay que ir allá, y es que yo soy, me gusta caminar, pero a la vez no me gusta caminar, no sé a qué se deba.
0: Me gusta caminar, pero no me gusta caminar.
1: Es que, por ejemplo, si me dices, vamos a hacer senderismo, no. Jalo. Sí, jalo, hacer senderismo. Pero cuando me dices, vete a dejar el coche hasta allá, y luego te veo acá y dices, ay, no, ma. Ahí sí digo, solamente por eso. Del
0: diferentes
1: más, vamos.
0: Tipos de caminatas, pero para caminar en la feria está a gusto, ¿no?
1: Sí, te la vas cotorreando y dices,
0: garnacheando, que es también algo bien rico que se disfruta mucho en las ferias.
1: Sí, bueno, es en esa parte
0: la garnacha.
1: Sí. O sea, ya cuando entras, cuando dejas el carro dices, ay, ahí voy. Pero ya cuando empiezas a sentir esa vibra de los puestecitos, de entrada y todo ese rollo, ya se te olvida. Uh-huh. Eso es cierto, totalmente. Entonces, hoy a Remy Valenzuela en el Palenque.
0: Ajá.
1: Y Gloria Trevi en el Foro de las Estrellas, ¿verdad?
0: Así es. Palenque, Remy Valenzuela, Foro de las Estrellas, Gloria Trevi. Va a estar bueno, ¿eh?
1: Va a estar bueno el día de hoy. Muy buen arranque de feria.
0: Imagino que va a estar hasta el tope.
1: Sí, va a estar bastante lleno, es lo que estaba pensando. Que va a estar bastante, bastante lleno. Entonces, pues, para que se vayan a dar una vueltecita con los hijos, con los pabellones, a las diferentes atracciones y todo el itinerario que tiene para todo el pueblo potosino y a todos los que vienen de fueras.
0: Oye, y que aparte ahora el pasado miércoles que hicieron la entrega del desnivel, la verdad es que va a ayudar demasiado para la circulación de todas las personas que van a ir a las instalaciones de la FENAPO o que van a ir a algún concierto a la arena. Quedó espectacular. No he pasado por ahí. Ese día lo utilicé
1: Caminando,
0: y la verdad es que yo le decía a Dani fuera del aire que no es por nada, pero las dimensiones del desnivel están impresionantes.
1: Es lo que
0: o
1: estaba...
0: sea, se ve neta, no es por...
1: Sí, está muy alto.
0: Sí, está, o sea, la dimensión impresionante, pero los acabados se ven también como de muy buena calidad, ¿me explico? O sea, el acabadito de las traves del techo. Ajá. De las paredes, del concreto.
1: La glorietita que está arriba.
0: La verdad quedó muy padre y va a ayudar muchísimo justamente a que ahora que vayamos a la FENAPO, pues podamos tener como mayor accesibilidad a la FENAPO.
1: hay que ir. Estaba viendo videos donde gente que ya
0: está muy padre,
1: ya pasó muy bueno. Y están ahí circulando y sí se ve muy muy impresionante, se ve muy bonito. No he tenido la oportunidad de ir para allá, pero pues ya no falta estos días que nos demos la vuelta para poder estrenarlo y bien como lo dices, facilita la llegada, la entrada, y a los que solamente van de paso
0: también, claro,
1: pues no tengan la necesidad de agarrarse el tráfico.
0: Sí. La verdad es que son obras bien bien importantes a mí, que a veces cuando no estamos tan familiarizados desconocemos y como que decimos, ah, ese desnivel. Pero cuando te empapas un poquito de todo lo que conlleva realizar una obra de este tipo, dices, wow, qué bien.
1: Vale la pena.
0: La verdad. Bueno, momento de que se reporten, Sam, a través del 44-47-02-9490. Yo déjame poner una rola, me voy a preparar un café y regreso con los saludos.
1: Regresamos, muchachos.

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0: Ya de regreso, 9:43, ya las 9:43. Gracias por continuar con nosotros. Tenemos saludos a través del 4447029490. Gracias a la gente que se está reportando con nosotros en esta mañana. Vámonos con Leo. Dice Leo, es nota de audio, la paso de acá, ¿va?
1: ¿Vería?
0: Sí, okay. Si quieres.
2: Muy buenos días, güerita, y Sammy Boy. Dale de favor la canción ¿A dónde? O Ajenos de Inmigrantes del Norte. Saludos a la gente candelosa.
0: ¿Cómo?
2: Atentamente,
0: ¿cómo?
2: Leo Rodríguez. Gracias, buen día.
0: Espérame, mi Leo, ¿cuál?
2: O Ajenos de Inmigración. ¿A dónde? O dale de favor la canción ¿A dónde? O Ajenos de Inmigrantes del Norte.
1: O Ajenos a toda la gente de Inmigrantes del Norte.
2: Atentamente, Leo Rodríguez. Gracias, buen día.
1: Y dice por acá, sonrisa de viernes, nos manda un changuillo riéndose. Laurita, buenos días, Sammy. Quiero que le cuenten un cuento. En el 96 estuve trabajando en Monterrey y me tocó una feria de la Expo Guadalupe en Nuevo León. Y Gloria Trevi abría la feria con llenos totales. Es una reina en Monterrey. Está Celia Cruz. Saludos.
0: Es una reina donde quiera. La verdad, trae un espectáculo muy padrísimo.
1: Desde que empezó su carrera, ¿no?
0: Aparte, desde que se hizo muy polémica. Muy controversial, ¿no? O sea, de...
1: Bueno, la música que manejaba en ese entonces, pues, para la cultura o para la gente o para las generaciones de ese entonces, sí era como que, ¿qué sí, onda? Wow.
0: Sí, ¿qué onda?
1: ¿Ha visto su película?
0: Su...
1: La serie no la he visto, pero la película
0: sí,
1: ¿la viste?
0: Sí.
1: Muy buena
0: sí,
1: serie.
0: Me encanta,
1: buena.
0: La verdad me gusta mucho.
1: Sí, te gusta mucho Gloria. Mucho.
0: Cuando yo era chiquita, cantaba como Gloria Trevi. No, sí, te lo juro.
1: ¿En serio cantabas como Gloria?
0: Sí. Me ponía mis medias rotas. Y como tenía el pelo muy, muy largo, ajá, me lo encrespaba así de...
1: Para que pareciera
0: sí,
1: así como Gloria.
0: De veras, no es broma.
1: No. O sea, sí me imagino.
0: Hoy te voy a buscar una foto a ver si la encuentro.
1: Nada más que estoy tratando de visualizar a Güera de niña, así como
0: no, yo estaba como Gloria Trevi, igual de loquilla. Y cuando cantaba así en fiestas familiares, sobre todo en casa de mi abuelita, ya ves que Gloria Trevi cuando cantaba como que jalaba a los hombres de las corbatas, uh-huh, y les desabrochaba la camisa, yo hacía lo mismo, Sam.
1: Eso.
0: ¿En serio?
1: Perfecto.
0: Dice, buen día, Sammy, Laurita, aquí algo del recuerdo hace un año de una chica hermosa, El Tiempo Vuela, guapísima muñequita. ¿Me puedes poner la canción Me Gustas Tal Como Eres de José José? Con saludos para Esmeralda en la Industrial Mexicana, para Chalillito Aranda, la chica de Candela. Besos, güerita preciosa, gracias de parte del Jimmy. Ay, mira, hizo un, ¿cómo se llama? ¿Sticker?
1: Un sticker donde estás con
0: Marilyn Manson. Gracias, Jimmy, un abrazo. Oh, pasa el tiempo, pasa volando, parecería que fue ayer o hace 3 meses, Sam, literal.
1: Y ahora ya vienen las nuevas fotografías de esta nueva versión de la FENAPO. Y a ver qué nos encontramos.
0: Justamente hoy en la mañana venía para el trabajo y dije, yo nunca subí nada del año pasado a mis redes. Todo fue a la página de Candela. O sea, mis redes bien poquito, cosas bien...
1: No, hoy vamos a... Bueno, esta vez...
0: Incítame,
1: te invito a que grabes...
0: Incítame,
1: para tus páginas, porque incítame. Yo sé que los radioescuchas quieren conocer un poquito más de ti, de nosotros en general, pero especialmente ahorita hablando contigo, de que subas un poquito más.
0: Sí,
1: por ejemplo,
0: soy bien floja.
1: Una pregunta a Candelosos: ¿qué les gustaría conocer de la Güera en sus redes sociales?
0: ¿Qué les gustaría que subiera? No pregúntese.
1: Obviamente no se va.
0: ¿Qué
1: o sea, cosas,
0: es, Samuel?
1: Como imagen de locutora.
0: ¿Cómo sabes?
1: O sea, como imagen locutora. ¿Sabes? No de vida privada. O sea, como imagen de locutora, ¿qué les gustaría? Ah, me gustaría que Laura narrara videos de belleza. O que tuviera en la sección de revista de chismes de la música grupera. Andale. Y con la voz de.
0: Y les tengo unos bien buenos, personales.
1: O tu turismo con la Güera.
0: ¿Te acuerdas? ¿Del año pasado?
1: ¿Del año pasado? ¡Ah! Ya no me acordaba de eso. Eso.
0: Tengo una,
1: eso sería muy, muy, muy buena.
0: Y hasta tengo audios.
1: Sí, eso sería muy bueno. Era muy impactante. Oye, pero eran como 70, 80 días.
0: Y yo, Sammy, por favor, ¿puedes contestar tú? Hazte pasar por mi esposo, Samuel, por favor.
1: Ya me acordé.
0: Si yo les
1: acordé.
0: Platicara. Dice, buen día, ¿qué creen que me puedan poner la canción Lo que dolía eras tú, de Julián Álvarez? Por favor, gracias, saludos para los dos. Anónima.
1: Ándale pues, perfecto, Anónima. Dice, güerita, buen día, saludos. ¿Me puedes poner la de Las Chiquillas de Paco Silva, la tropa colombiana. Porfa, saludos hasta cabina, güerita.
0: Gracias, vamos a pausa, Sam.
1: Regresamos.

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1: Bueno, ya estamos de regreso. Ahí quedaron dos temas que nos habían solicitado, uno de José José, uno de Julián Álvarez. Gracias por continuar con nosotros. Me falta la chiquilla, ya la tengo por aquí cargada. Ahorita, después de la pausa le hacemos un espacio, ¿va? Tenemos nota de audio, tenemos mensajitos. A ver, dice por acá: saludos para el Marín, el Face, el Chili Willy. A ver, otra vez, saludos para Marín, saludos Marín, para el Face, el Chili Willy y también para el Barbas, con la canción de Mientes también, de Erika y la Sonora. Mientes también, de Erika y la Sonora.
2: Dice por acá, hoy no me escucho, déjame le subo acá, por acá, por acá, por acá. Dice: manda saludos, bro, una rola de El Cid. Saludos para la banda de Equipos y Servicios MIP. Saludos, mi buen Ricky Mejorada. Ahorita te pone la oreja la canción de El Cid. Va. Y saludos para el equipo y servicios de MIP.
1: Saludos.
2: Saludos.
1: A ver, tenemos nota de audio de la 5477. ¿Me apoyas, porfa?
2: Dice por acá:
3: ¿qué tal? Buenos días para todos los candelosos, ya reportándose el Polini. Ahí con saludos para la familia Luna Guzmán, ahí en la Simón Díaz. Nos pueden complacer con la canción de Son Tepito, Mi Pecado. Ánimo, ánimo, que es cumbia.
1: Bueno, pues hablando de cumbias. No, bueno, no es cumbia. Vámonos con este tema.
2: ¿De una vez, Luz?
1: Sí, de una vez, Sam.
2: Échatelo.
1: Regresamos.

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1: Las 10, 4 minutos.
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7: Tu seguridad es primero. En la gran fiesta, el gobernador dio el banderazo al operativo FENAPO 2026, con más de 1.500 elementos de los tres órdenes de gobierno. Se espera recibir a más de 9 millones de visitantes del 7 al 30 de agosto. Disfruta de la feria con total tranquilidad, gracias a este gran despliegue de vigilancia y protección civil.
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7: Regresa a casa seguro después de la feria. La Secretaría de Comunicaciones y Transportes arranca el operativo oficial con la aplicación Mi Taxi durante la FENAPO 2026. Aborda unidades plenamente identificadas desde bahías exclusivas al terminar los conciertos. No te arriesgues, pide tu viaje desde la app y viaja con total confianza y supervisión permanente.
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7: Las cifras oficiales destapan la crisis del agua. Documentos de transparencia revelan que en solo 6 meses, el Interapa registró 43 fallas en pozos, casi lo mismo que en todo el año pasado. Bajo la gestión de Enrique Galindo, el organismo acumula una cartera vencida millonaria, mientras gasta fortunas en pipas. El deterioro operativo está dejando a miles sin servicio regular.
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0: Ya estamos de regreso, 10 de la mañana, 24 minutos, las 10 con 24. Tenemos saludos, más mensajes, gracias por continuar con nosotros. Buenos días, güerita hermosa, saludos para los del taller Palafox. Hasta el Saucito, ponme porfa la canción de los traileros del norte. La de Hotel de Paso, te mando un besote, güerita hermosa, saludos al buen Sammy. Saludos a todos los que integran este taller. Hasta el Saucito, les mandamos un abrazo y un beso con cariño.
1: Ándele pues, saludotes.
0: De paso.
1: Saludotes, saludotes, un fuerte abrazo, gracias por estar en sintonía de Candela 94.1. Así como ellos, pues bueno, siguen llegando más mensajes. Dice por acá, salen buenos días, Laurita y Sammy, te encargo En Tu Pelo de Grupo El Tiempo. Dice por acá, hola, muy buenos días, Guarita y Sammy, me podrían complacer con la canción de Gloria Trevi, Los Ojos Cerrados, para mis nietas Viviana y Ana, gracias.
0: Ok, aunque sea de fondo, pero la podemos poner en los agarrones, ¿eh? La podemos poner en los ojos cerrados. En los ojos cerrados. La podemos poner en los agarrones.
1: Ya no más cuestión de que se le imagine que está tocando.
0: Porque hoy tenemos especial de agarrones de Fenapo, ¿eh?
1: Remy Valenzuela y Gloria Trevi.
0: Y Gloria Trevi. También muy Remy bien. Tiene buenas rolas, ¿eh? Nada más la que estoy ahorita buscando acá en mi principal a ver si tengo lo suficiente.
1: La de Invéntame. La de Mi Princesa.
0: Ah, está buena.
1: Ay, no acuerdo cuál trae, pero tiene muy buenas canciones. Oye, ayer estaba viendo videos de Alfredo Olivas, cuando se pone sus buenas jarras en los conciertos.
0: Ajá.
1: Y qué buen show se avienta,
0: ¿eh? Buenísimo, buenísimo.
1: Había uno donde se agarró a correr con el acordeón, con las manos atrás, tipo ajá, anime, y se estampó con el micrófono y se cayó. Y se levantó así como que no pasa nada, no pasa nada.
0: No, pues es que ya de que les agarra
1: Ya cuando le agarra la fiesta, la borrachera, no. Y era como puros clips de Alfredito. Dice, hola Laurita y Sammy, excelente día. ¿Me puedes poner una canción de Aroma de Chiqui Boom Boom? Y un saludo para mi mami Petra, que los escucha en la tercera grande. Y para mi mamita chula, hermosa, que ya está laborando. Y un saludo para mi papá y mi hermana, que ya están dormidos. Que están dormidos. Y un saludo también para mi tío que casi acaba de llegar de Estados Unidos de parte de Paola. Gracias, bienvenido.
0: Saludos, Pao, bonito día. Dice, güey, ¿te tienes fotos con Belinda de la vez que vino o no tienes con ella? Guapísimo, igual que... Ay, gracias, mi Jimmy. No, fíjate que no tengo con ella, pero le tomé unas fotos así súper cerquititas a mí, a Belinda. Yo estaba babeando, o sea, dije, qué bonita mujer. Tengo muchos videos y fotografías.
1: ¿Sí te hace dudar?
0: No, me hace dudar, pero o sea, admirar cuando una mujer es guapa,
1: claro,
0: bonita. Pero sí estaba yo babeando así de, wow, qué hermosa muñequita.
1: Sí, está muy guapa.
0: Muy bonita, y yo estaba así de que, ay, voy a subir unos reels de videos que tomé muy cerquita porque tuve la oportunidad de estar casi que en primera fila, pero pues nada más se los tengo guardados, a ver si ahorita me pongo a depurar y a subir y a eliminar y así.
1: Puedes hacer un, ¿se acuerdan del año pasado? Y subir lo que tengas del año pasado.
0: Y luego subo lo de él. Como ahorita que está usando mucho el del archivo, ¿no?
1: Ajá, del archivo, del baúl de los recuerdos, ajá, el TBT los jueves y cosillas así, ¿no? Entonces puedes hacerlo y al final de cuentas pues es contenido. Y está bien, te hace recordar.
0: Las puedes compartir cuando puedas, güerita, porfa. Sí, las voy a compartir, lo prometo. De hecho, también estaba tentada en subir unas fotografías que me tomaron el año pasado, pero como en octubre.
1: Ajá.
0: De un proyecto que se iba a realizar aquí.
1: Ah, ya, ¿no? sí.
0: Y pedí a Anita que me mandara algunas, porque fueron muchas las que tomaron, y me hizo el favor de mandarme algunas, y estaba yo, te voy a subir.
1: Esas las puedes utilizar para como banner para tus redes sociales y así.
0: ¡Bien, Sam! ¡Bien! ¿Qué? No la voy a subir, voy a utilizarla como banner.
1: Exacto, sí, como, sí, como banner, como escúchame, como aquí, no sé, algo, jugar con nosotros.
0: Vamos jugando, pues. A ver, ¿qué dice el Tiger de San Luis?
1: ¿Tenemos doctor de voz?
0: ¿Quieres lo pongo acá?
1: Ok.
2: Adelante, buenos días, saludándoles por la mañana, el Tiger de San Luis. A ver, güerita, comenta. Por ahí estaba viendo unos videos de Estereocumbia de Eddie Guerrero y sales en uno, la historia, ¿es correcto o no? Porque no creo que haya otra güera igual que tú o haya una gemela. Y a ver si me puedes poner una canción de Luz Acosta igual que yo. Gracias, buenos días.
0: Te comento, mi Tiger, sí. Sí, soy yo.
1: Sí es, y sí hay.
0: Ah, sí, sí hay.
1: Sí, sí hay. Sí,
0: se parece. Muy parecida, sí.
1: No,
0: nada más en el cabello.
1: Sí, nada más en el cabello, nada más. Pero si te pones a pensar, le digo, si la ves como y andas distraído.
0: Como de reojo, ¿no?
1: Ajá, y dices, ¿ahí está la güera?
0: Sí.
1: Ah, no, no es la güera.
0: Cállate.
1: Pero sí es güera.
0: Que el otro día fui a una de esas tiendas de esos chocolates ahí en The Park. Y abro la puerta y fue bien curioso porque abro la puerta y
1: ¿salió ella?
0: No. Estaban dos empleadas, se pararon pero en friega. O sea, se pararon, Sammy, como si hubieran visto al diablo, al bien diablo. Se pararon y luego como que yo vi la reacción, o sea, no me dijeron nada.
1: Es el jefe.
0: Pero se voltearon a ver entre ellas y luego les empezó a dar mucha risa. Y yo dije, ay, estas cabezonas han de haber dicho, ya llego aquí, la
1: patrona. ¿No le dijiste nada?
0: No, me dio risa, llegué, compré y me hice sorda y me salí.
1: Ay, hubieras seguido la vibra. A ver, señoritas.
0: No, pero me dio una curiosidad porque aparte es, la tienda tiene como puertas de cristal.
1: Y se veía, se miró todo.
0: Entonces, yo abro la puerta, pero se pararon así y volteaban a verse con, de ese, cuando ves al patrón que va llegando y que estamos acá. Y empezaron a reírse entre ellas y dije, no, estas canijas han de haber dicho, ya llegó la patrona.
1: Como cuando se abre la puerta aquí.
0: Sí, ándale. Y estoy en el comedor.
1: Yo digo que deberían de hacer una colaboración.
0: Alguien llegó.
1: Yo digo que ustedes dos deberían de colaboración. A ver, si estás escuchando, deberían de hacer una colaboración juntas. Sería muy bueno, ¿no? Así como que presumiendo los chocolates, hablando, entrevistándose, ahí viviendo las dos juntas.
0: Estaría bueno, ¿verdad?
1: Sí, estaría bueno.
0: Consígueme el contacto, ¿no, Sam?
1: Le mandamos mensaje. Sí la sigo en sus redes sociales, sí la sigo.
0: ¿Sí?
1: Sí la sigo. Entonces, mandándole un mensajito, oye, ¿qué tal? Oye, ¿te parece una colaboración así, así, así? Ya le mando foto y digo, no manches, soy yo.
0: Que se moche con los chocolates.
1: Exacto, sí.
0: Ya, esa es la paga, los chocolates.
1: Dice por acá, Laurita y Sammy, ya me voy con mis muchachitos. Comprésame si me pueden, Mijares, si me tenías. Gracias, buen provecho.
0: Dice, buen día, buen fin de semana, ya a disfrutar de la feria. Gracias, Barbie.
1: Dice por acá, hola, me ponen Perdóname de los Retoños del Río, porfas.
0: Va y tenemos nota de audio.
3: La muñeca, buenos días, cordiales de la colonia Las Piedras. ¿Me puedes complacer con una de los Bibis, Márchate, o si no, una de los Invasores, mi cómplice? Cordiales de parte de Pepsi y desde el autolavado del Pepsi, y saludos a mi madrina Tere Regalado Leiva y a toda la familia Leiva y de parte de la familia Villegas y a toda la banda que me conoce desde sur, norte y oeste y este.
0: ¡Qué bueno, mi Pepsi! ¿Cuál me pidió?
3: Desde el autolavado.
1: ¿Invasores o Ibis? Invasores. Esa de Márchate, buenísimo.
3: Mi cómplice.
0: Ok, Márchate.
1: Mi cómplice. Ese es de los rieleros, tú. Márchate de los Ibis o mi cómplice de los rieleros. O al menos de que los Invasores tenga una que se llama mi cómplice.
0: Va. Ya, las voy formando. Gracias, Pepsi. Y ya es todo, ¿verdad? Dice por acá
1: Tony, de Candeloso.
0: Ok, ya reportándose el Tony Candeloso desde las instalaciones de la feria. Te mando un fuerte abrazo y un beso hasta donde quiera que estés. Yo ya aquí armando el puesto para darle con todo. Se llegó la feria. Saludos para toda la banda de la Cipres. Que tengas mucha vendimia, mi Tony. Que te vaya muy bien y que tengas mucha vendimia. Muchos clientes.
1: ¿Qué va a vender el Tony?
0: ¿Qué vas a vender, Tony?
1: Que nos cuente qué va a vender.
0: Antójanos.
1: Y por dónde más o menos para que vaya la racita. Para que lo vaya ubicando y saluden. Ah, tú eres el Tony Candeloso.
0: El Tony.
1: Que se tomen una foto con el Tony Candeloso.
0: ¿Te acuerdas que el año pasado nos escribían mucho de los pabellones?
1: Era un...
0: De Chukis.
1: De Chukis, en el pabellón comercial. Uh-huh. Dice, figuras de Regina. Perdón, Resina.
0: Algo de Huracanes del Norte, mi complemento. Figuras de resina, ya está. Vamos a comprar figuritas de resina. Vamos a pausa, Sam.
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0: Ya está.

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0: Las 10 de la mañana, 57 minutos, 10:57. Ok, dice Tony. Así es. A ver si ahora sí se me hace verte cuando andes por acá en la feria. Me tiras un WhatsApp para irnos de antro. Sí, me gusta la idea.
1: Perfecto. Pues bueno, para que se pongan de acuerdo. Uh-huh. Y se den una vueltecita y mucho éxito, mi Tony. Mucho éxito. Tenemos nota de voz, dice por acá.
2: Gabo, soy el Pala. Yo escucho la poderosa.
1: No, la regaste. ¿Le puedes contestar? La embarraste.
0: ¿Lo puedes bloquear, por favor?
1: Gacho.
0: ¿Lo puedes bloquear, por favor? grabo una nota de audio, ¿no? Grabo una nota de audio, ¿no? ¿Cómo dijo? ¿Quién era el Pala o qué?
1: Dijo, soy...
2: Gabo, soy el Pala.
1: Soy el Pala.
0: Algo...
1: Le mandamos un video desde... Sí. Saludos aquí desde la cabina de Candela.
0: Sí, pero en lugar de Pala, ¿cómo le podemos decir? ¿Martillo?
1: ¿Martillo?
0: No. ¿Pala guante? O sea, que no sea Pala, sino... ¿Cómo le podemos decir?
1: No sé, pero se pasó de lanza. Se pasó de lanza.
0: Sí, pero espérame, yo dije, bueno, ya. Hasta a mí muchos le han dicho, damo, no hay bronca.
1: Sí,
0: pero digo,
1: sin
0: bueno.
1: Con intención y con intención.
0: Pero ahorita sí fue.
1: Gacho.
0: Frecuencia, nombre, todo mal.
1: No, pero aquí ya tiene historial de que no. Dice, por ejemplo, aquí, no soy arellano. No sé por qué le dijeron ahí en el pasado. Dice,
0: ¿cómo?
1: O sea, como que ya la ha regado anteriormente en sus mensajes pasados. Vamos a ponerle, buenas tardes, querido usuario, le informamos que está equivocado de estación de radio.
0: Sí.
1: dice por acá, buenos días, güerita, te mando una propuesta. Ok, vamos a anclarte esta propuesta. Y dice por acá, Sammy, güerita, me pueden complacer con la cumbia de demencia de los cumbia de barrio. Saludos a la raza de Tierra Blanca. Ok, de ese lado tenemos nota de voz. Okay, es pura música.
0: Ok.
1: De este lado dice...
2: Sammy, voy, mándale un toma de parte de todos los candelosos.
1: Vamos a mandarle un toma.
0: No, sí, pero sí estoy.
1: Se pasó de rosca.
3: Güerita, Sammy Boy, vamos a estar hoy ahí en la FENAPO. Van a estar ustedes, los espero ver. Vamos a estar dándole seguimiento a lo de Gloria Trevi.
1: Ok, perfecto.
0: ¿Quién
1: pues
0: fue?
1: Esperemos coincidir. El Mike de NotiSegura.
0: Ah, ok, Mike, qué padre, qué afortunado eres tú, Mike.
1: Y dice por acá.
4: Güerita, prima y novia postiza, buenos días.
0: Buenos días.
4: Y molestándote como siempre para saludarte y pedirle a Dios que te bendiga, te cuide y te acompañe en todo este día. Y un saludo también, aunque ya tuve el gusto de saludarle en la mañana, al buen amigo Sammy hoy. Güerita, no seas malita, ¿me podrías complacer con la canción de... en realidad, con Abra Cadabra, creo. Gracias, saludos y tu vitamina de fin de semana.
0: Gracias, besos.
1: En realidad, dice saludos para los Palafox y el Sauci, en el Saucito, y bloquea ese que dice que es el Pala. Nosotros somos únicos, jaja. Los Palafox, bloqueen ese tonto. Saludos al Sammy.
0: El asunto es que no sé si él está esperando su saludo en la
1: otra
0: radiodifusora o si está escuchando a Candela y se equivocó. No, o sea, no sé. No me coincide, no me cuadra nada.
1: Mendigo, Davo, nunca me mandaste el saludo. ¿Cuál es el saludo?
0: Sí. Ya haciendo berrinche, la bilis.
1: Sí, por acá, sí, bloquealo por equivocarse de estación. Bloquealo, ¿a poco no vas a ver el...
0: Lúpilo.
1: Dice por acá, hola, chico. Caray. Dice, hola, chicos, excelente, bienesuke, buena vibra desde el mercado bicentenario. Épale, dijo el buen Alfred.
0: Saludos, Alfred, hijo.
1: Y por acá te dejan un agarrón.
0: Recordarles que los agarrones del día de hoy son canciones de Gloria Trevi contra Gloria Trevi, o de Remy Valenzuela contra Remy Valenzuela, o de Gloria Trevi contra Remy Valenzuela. ¿Sale? Porfa.
1: Perfecto. Y son todos los mensajes que nos llegaron en este momento. Llegó el momento de finalizar. Su servidor se despide. Nos escuchamos el día de mañana, primeramente Dios, 7 de la mañana en el Desmodorri.
0: Así es, yo me quedo de aquí hasta la una de la tarde. Gracias por acompañarnos. Mañana nos vicenteamos, Sam.
1: Mañana nos vicenteamos, cuídense mucho, pórtense bien, buen fin de semana. Y si va a la feria, pues ahí se saluda, nos vemos, nos vicenteamos.
0: Nos invita. Por favor.
1: Mínimo
0: por
1: nos
0: favor.
1: Saluda, ¿qué hombre?
0: Sí, mínimo.
1: Te vi y no te saludé porque me dio pena.
0: ¿Sí vas a ir o no vas a ir?
1: Estoy viendo, ir a dar la vuelta. Pero mañana sí.
0: Vamos.
1: Mañana, pues. Mañana seguro sí. Espero.
0: Vamos con música.
1: Vámonos.

0: Las 11, 6 minutos.
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0: Las 11 con 7 minutos. 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
2: El futuro ya está aquí y vigila la feria. Cuatro perros robot equipados con inteligencia artificial se integran a la seguridad de la FENAPO 2026. Estos increíbles dispositivos realizarán patrullajes, transmitirán información en tiempo real e ingresarán a zonas de difícil acceso. San Luis Potosí a la vanguardia tecnológica para proteger a tu familia.
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2: Protejamos el agua y nuestra biodiversidad. Un comité de especialistas recomienda pausar los proyectos de extracción de gas mediante fracking en la cuenca que abarca San Luis Potosí. Expertos aseguran que el costo ambiental para los mantos acuíferos de la Huasteca sería incalculable. Es urgente priorizar las energías renovables y proteger a las comunidades y pueblos originarios por encima de la industria.
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2: Prepárate para sudar la camiseta en la FENAPO 2026. Se anunciaron más de 30 eventos deportivos nacionales e internacionales totalmente gratuitos para este mes de agosto. Disfruta de la Copa de Básquetbol, el torneo ecuestre Reigning Cup, ciclismo BMX, función de box azteca y competencias inclusivas en silla de ruedas. Deporte de alto nivel para fomentar el turismo y la convivencia familiar.
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Las 11:15.

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0: las 11. Con 35 minutos.
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Bueno, ya estamos de regreso a las 11:54. Oigan, este... Recibo propuestas, pero tienen que ser agarrones de Remy Valenzuela contra Remy Valenzuela, o de Gloria Trevi contra Gloria Trevi, o de Remy Valenzuela contra Gloria Trevi. Por favor, importante que me manden sus propuestas en este momento a través del 44 47 02 94 90. Por favor. Dice, hace como 15 años yo te vi en la feria en un antro y me tomé una foto contigo, Laurita. ¿Ahí la tienes? Compártemela. Es que antes era bien pachanguera. Dice, buenos días, Laurita, ya es viernes de cantina y te seguimos escuchando en el taxi 4920. Porfa, la canción de Carlos y José, la del chubasco, para la gente que aún está en sintonía de Candela 94.1.

Saludos a Tony Montana, a Brian. A el Tiger de San Luis. Aquí siempre escuchando a Candela, muchas gracias. A ver, oigan, me están informando que ya se eligieron a los ganadores de boleto doble para la Zona Candela. Hoy en el Foro Teatro de las Estrellas se presenta Gloria Trevi. Y bueno, ya hay ganadores. Ya se eligieron los ganadores, ya se les respondió ahí en redes sociales.

ahorita los voy a mencionar. Hay una persona que no contesta. Esa, Mau, esa. Hay una persona que no contesta. Ya inclusive Chayito nos hizo favor de meterse a su Facebook. Muchas gracias. Y pedirle de favor que se comunique con nosotros. Entonces, si no contestas, Paulina Mondragón, tendrán que elegir a otro ganador, ¿sale? Ganadores: Jorge Rocha, Iván Pérez, Marco Carmona, Patricia Canela Almaza, que fue la que ganó el día de ayer con nosotros en el en vivo, y Paulina Mondragón. ¿Ya contestó Paulina? Ok, me dicen que ya contestó Paulina. Entonces, son los ganadores, ¿eh? Jorge Rocha, Iván Pérez, Marco Carmona, Patricia Canela Almazán, Almaza y Paulina Mondragón. ¿Ya contestó? Ok. Entonces, a los que resultaron ganadores de boleto para la Zona Candela, para la presentación de Gloria Trevi, les voy a platicar rápidamente, así como que muy superficialmente, las indicaciones. Tienen que llevar una INE, tienen que llegar a las 6 de la tarde, Chayito. De 6 a máximo así, pero ya volando 7 de la tarde. Ya, si no, se van y ahí pierden su lugar, ¿sale? Entonces es de 6 a 7, llevar la INE. ¿Dónde se van a quedar de ver? ¿En qué punto? Ok, les van a mandar toda la información ya como tal, a los que resultaron ganadores. Por eso le estábamos pidiendo su número telefónico, para que vayan organizándose y tomen en cuenta que hay que llegar temprano, que hay que llevar la INE, y se van a ver en algún punto de reunión y ya van a poder ustedes ingresar a la Zona Candela para que puedan disfrutar desde primera fila, casi casi primera fila, la presentación de Gloria Trevi, ¿sale? 11:57 minutitos, dice güerita, buen día, me puedes complacer con mi mayor anhelo y mandar saludos a Patty, Cristian y para mi nuevo amigo Javier Palomares. Seguimos disfrutando en familia desde Mazatlán. ¡Qué rico, qué delicia! Te mando un fuerte abrazo y bendiciones de parte del Chamuco. ¡Qué envidia de la buena, Chamuco! Agustín Lara, desde Mazatlán. ¡Qué delicia! Dice, hola, una propuesta. Remy Valenzuela, se va muriendo mi alma en contra del rencuer. Recuerda que me tienes a mí. Ya me pidieron una de Remy Valenzuela, la de mi princesa en contra de Con los ojos cerrados. Pero déjame armar esta canción de Se va muriendo mi alma. Puede ser también canciones de Gloria Trevi en contra de ella misma, ¿va? Canciones de Gloria Trevi contra ella misma. O de Remy Valenzuela contra Remy Valenzuela, ¿va? Recibo propuestas. Dice, vestida de azúcar de Gloria Trevi para competencias. Sí, pero ¿contra cuál otra?

0: Laurita, como no queda, no contesta la señora, dámelos a mí para llevarte a ti, a Chayito. Yo pago el mío. Ay, estaría bueno. Sí, me voy a quedar con ganas de ir a ver a Gloria Trevi, honestamente. Con muchas ganas. Pero bueno, ya he tenido la oportunidad de verla en varias ocasiones, entonces no pasa nada. Yo propuse esta güera. ¿Qué voy a hacer sin él contra el reencuentro de los años? Ya está, gracias.
1: ¿Qué tal, güerita? Por favorcito, ahí te van a contienda de Conjunto Primavera.
0: El anónimo. Que la... Estamos diciendo que son propuestas de FENAPO. Y es que hoy tuve un día muy, pero muy ajetreado. Yo estaba tentada justamente a publicar en redes sociales, a hacer en vivo, pero estábamos aquí súper ocupados. Entonces, ya no será posible esto, pero ya lo saben, hoy propuestas de Gloria Trevi en contra de Remy Valenzuela, pero mi amigo, o de Gloria Trevi en contra de Gloria Trevi, triste, o de Remy Valenzuela contra Remy Valenzuela, ¿sale? Déjenme hacer aunque sea una pequeña publication ahí en redes sociales y regreso pues ya casi que con los agarrones de candela. Me faltó una canción que me habían pedido, ¿no? ¿Cuál me pediste, chamuco? Ya no me acuerdo cuál fue la que me pidió el chamuco.
2: Pero mi amigo, ¿por qué?
0: ¿Qué anda desde Mazatlán? Ok, mi mayor anhelo, la programo 12-1.

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0: Las 12. Ocho minutos.
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1: Atención, cambia el horario para ver a tus artistas favoritos. Para evitar cuellos de botella, la FENAPO adelantará el acceso al Foro de las Estrellas. Las puertas se abrirán entre las 2 y 3 de la tarde para los conciertos de alta demanda como Motley Crue, Bizarrap y Katy Perry. Llega temprano, asegura tu lugar y vive al máximo esos espectáculos gratuitos.
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1: Cuentas claras en todo el estado. Este 7 de agosto arrancó formalmente la revisión del ejercicio de recursos federales en los 59 municipios de San Luis Potosí. El Instituto de Fiscalización y la Auditoría Superior vigilarán el uso exacto del dinero público. Transparencia total para garantizar que el presupuesto se invierta realmente en beneficio de los ciudadanos.
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1: Se acaban los años de olvido en el altiplano. El gobierno del estado anunció la modernización de más de 7 kilómetros de carretera en Villa de Guadalupe. Además, arranca la reconstrucción de la telesecundaria local y la entrega directa de apoyos alimentarios y útiles escolares para la niñez. Acciones reales para recuperar el tejido social y conectar a las comunidades más apartadas.
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0: en el Palenque se presenta Remy Valenzuela. Y en el Foro Teatro de las Estrellas se presenta nada más y nada menos que Gloria Trevi. Me compartieron esta propuesta. Mi princesa.
1: Quiero que seas
0: Remy Valenzuela en contra de... Los ojos cerrados de Gloria Trevi, opción 2.

0: los ojos.
1: Ay, ay, ay. Ustedes deciden si nos quedamos con Remy Valenzuela o nos quedamos con Joya.
2: Y le creo, le creo, le creo. Le creo cuando dice te quiero. Le creo que su amor.
1: 44-47-02-94-90.
2: Le creo que es el hombre más
3: bueno. Güerita hermosa, ponte la número uno al Remy.
1: Gracias. Primer voto para Remy Valenzuela. Cero para Gloria Trevi.
4: Gloria por Gloria.
1: Primer voto para Gloria Trevi.
5: Nos vamos con la Trevi. Claro que sí, con la Trevi. Sáquenla a bailar.
1: Dos votos para Gloria Trevi, cero para uno.
4: Por la uno, por la uno.
1: Dos para Remy Valenzuela, dos para Gloria Trevi. Habrás salvado por la campana. Ay, es que las dos son tan lindas.
6: Ilusionada.
1: Javi, tienes el voto decisivo.
7: Javier Medina vota por la número dos, güerita.
1: Gracias.
8: Tipo se ha atrevido a la
4: opción dos.
1: Gracias.
9: La uno.
8: ¿Crees que merece tus caricias?
10: La número dos, por favor.
1: Gracias.
10: Le voy a creer con los ojos cerrados. Por favor.
1: Gracias.
9: Nos vamos con Gloria Trevi.
1: Bueno, arrasó Gloria Trevi, ¿eh?
9: Gloria Trevi, güerita.
1: Gracias.
11: Con los ojos cerrados.
1: Por... Bueno, vámonos con tema ganador. Pero será después de la pausa.

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2: Las 12, 18 minutos.
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0: Por la 1, por la 1.
1: Gracias. Primer voto para Gloria Trevi. Gracias. Primer voto para Gloria Trevi, uno para Remy Valenzuela.
2: Güerita, buen día. Las dos son buenas, buen pero Gloria Trevi, por favor.
1: Gracias. Saluditos, buenitas, saludos. Saluditos. Buen día.
3: Opción número 1.
1: Llegamos a empate.
4: Dale la 1.
1: Ya está. Ya ganó Remy Valenzuela.
2: La 2, güerita.
1: 3 para Gloria, 3 para Remy.
2: La 2, güerita.
1: 4 para Gloria.
0: Por la Gloria.
1: 5.
5: Voto por la 1, voto por la 1.
1: 5-4 ya, y salvado por la güerita, campana. Muy marcado.
6: Ahorita vámonos por la 1.
1: Gracias. 5-5.
7: Para la 1, güerita.
1: Ya está. Ahí.
7: Para la voz presente.
1: Saludos, chicos. Está buena esta
8: güerita,
1: rola.
8: Güerita.
1: Está buenísima.
8: Vámonos por la 1, por favor.
9: Buenas tardes.
1: Buenas.
9: Gloria Trevi.
1: Gracias. Ya he salvado por la campaña.
8: Para el amor de mi vida, Gloria Trevi.
1: Eso. ¿Qué fue esa?
2: Gloria Trevi.
1: Bueno. Tenemos tema ganador y salvado por la campaña.

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0: Nos vamos con la tercera propuesta, pero antes recordarte que hoy en el Foro Teatro de las Estrellas se presenta Gloria Trevi y Candela 94.1 te regaló acceso en zona preferencial. A los ganadores, muchísimas felicidades. Muchas, muchas felicidades. A los ganadores. Jorge Rocha, Iván Pérez, Marco Carmona, Patricia Canela y Paulina Mondragón. Muchísimas, muchísimas felicidades.
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0: Que, por cierto, se van a comunicar con ustedes, para darles indicaciones. Ya sea por WhatsApp o llamada telefónica para que estén atentos y contesten su teléfono. Tercer propuesta. Horóscopos de Durango, Gloria Trevi, 5 minutos. Es la opción número 1.

0: contra de Gloria Trevi, Vestida de Azúcar, es la opción número 2. Ay.
1: La 1, güerita hermosa.
0: Gracias. Muchas gracias, hermosos. Bueno, ese está súper largo. No, es que, ¿sabes qué? Mi Luis, estoy con los agarrones, aguántame, te lo checo para adelante. Gracias. Uno para 5 minutos, uno para Vestida de Azúcar.
2: Dos
0: para Vestida de Azúcar.
3: Güerita, las dos están muy, muy padres. Vámonos por la 1. Gloria Trevi, horóscopos, por favorita. Bonita tarde.
0: Bonita tarde. Gracias. A ver, 62-51, tú decides con cuál nos quedamos.
4: Ay, güerita, pones puras buenas, las dos son buenas. Pero. Ay. Gloria Trevi.
0: Sí, pero ¿cuál? ¿Cuál? ¿Gloria Trevi sola o Gloria Trevi con horóscopos?
5: Por Gloria Trevi y horóscopos.
0: Gracias.
6: Muchas gracias, hermosos.
2: Por la 1, güerita.
0: Ok. Buen día, mandar saludos por favor para Chino de parte del Churros, que sigan cumpliendo muchos años y ponerme por favor un pedacito de las mañanitas. Muchísimas felicidades, Churros.
7: Por la número 2, güerita.
0: Gracias.
2: Saludos, güerita, los dos, güerita.
0: Gracias, Luis.
6: Vestida de Azúcar.
0: ¡Ah, su mecha!
2: Güerita, la 2.
0: ¿Qué? Tenemos salvado por la campana. Bueno, ustedes lo eligieron y así juntos.
5: Por la 1, güey.
0: Vamos, calentando garganta. Sí. Hoy en el Foro Teatro de las Estrellas, en esta gran presentación de la Feria Nacional Potosina, en esta edición 2026, Gloria Trevi cantando Vestida de Azúcar, 5 minutos, con los ojos cerrados, El Reencuentro de los Daños y demás, todos sus éxitos.
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0: Y es un evento completamente gratis, solo que nosotros regalamos accesos en zona preferencial. Y tenemos más boletitos para que estén atentos, ¿va? No para hoy, pero para los próximos días. 12:43.

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1: Las 12:50 minutos.

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0: Vámonos con la cuarta propuesta, última propuesta.
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0: Remy Valenzuela, se llama Invéntame. Saludos 3990, saludos Luis. Güerita, saludos para Elian de la Guaje, que se identifica con la canción de Gloria Trevi, Vestida de Azúcar. Saludos Ian. Saludos a la ratita. Invéntame, Remy Valenzuela. Opción número uno. Hoy se presenta en el Palenque. Ya se me antojó ver a Remy Valenzuela. Invéntame en contra de él mismo. Remy Valenzuela, se llama Caricias Clandestinas. Es la opción número dos. Saludos para Darío, que ya anda con la caguama desde temprano. Dile que se ponga a trabajar, güerita. De los Palafox hasta el Saucito. Saludos, Darío.
2: Fue un placer probar esos hermosos labios.
0: Ay, ay, ay, ay, ay, ay, ay.
3: Ahorita, saluditos aquí para el mercado bicentenario. Invéntame.
0: Ah, muy bien, mi Alfred.
4: La dos, güerita, la dos.
0: Gracias. Primer voto para Invéntame, primer voto para Caricias Clandestinas.
5: Por la uno, Invéntame.
0: Dos para Invéntame.
6: Darío. Por la 1, güerita.
0: Tenemos tu ganador, gracias.
4: La 2, la 2. Saludos al Arqui Ronaldo y al Chevo.
0: Bien. Saludos.
5: Güerita, por la 1, por la 1. Linda tarde.
0: ¿Qué?
5: Bye.
4: Invéntame, güerita. Invéntame,
0: ok. Con esto nos despedimos. Gracias por acompañarnos. Te quedas en buenas manos. Llega a cabina Eddie Guerrero con muy buena música. Yo me despido. Mañana regreso en punto de las 9 de la mañana junto con Samuel Martínez. Sammy Boy. Y por supuesto, muy buena música. Déjenme darles el dato nuevamente de los boletitos que tenemos para los próximos eventos en el Foro Teatro de las Estrellas. Aguántenme.

0: Hoy regalamos accesos para Gloria Trevi, pero mañana tendremos de la presentación.
1: Aún lo tengo todavía.
0: De Motley Crue. Mañana habrá boletos para que estén atentos, ¿va? De los influencers, del Bogueto, de Javi, de Ramón Ayala, de Oscar Maidón, del Chihuahua Fest, de Laberinto y Herederos, de Huracanes, de Los Acosta, Katy Perry, Kenia Oz, Santa Fe Clan, El Potosinazo y también boletitos para la presentación de Los Alameños de la Sierra. Estén al pendiente, por favor, a través de la frecuencia de Candela 94.1 y también, por supuesto, a través de las redes sociales. Nos encuentran como Candela 94.1 Oficial, porque a través de este medio se estarán publicando las dinámicas para ganar accesos para las presentaciones de las agrupaciones ya mencionadas, ¿sale? Ahora sí, ya nos vamos. ¡Excelente viernesito! ¡Que la pasen bonito! Quien vaya a ir a la feria, que lo disfrute, que lo goce de lo lindo, de lo grande. Si vas a ir a ver a Remy Valenzuela, pues disfrútalo. Si vas a ir a ver a Gloria Trevi, disfrútalo también, por supuesto. Y nos vamos con tema ganador, Remy Valenzuela. ¡Ay, ay, ay! Que se sienta que ya es viernes. Se llama Invéntame. Buena tarde, buen provecho. Hasta la próxima.

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2: La una con un minuto.
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10: Un salto tecnológico para combatir la delincuencia. El gobierno estatal entregó 8 perros robot con inteligencia artificial, además de camionetas blindadas y lanchas de rescate para las fuerzas de seguridad. Estos dispositivos no tripulados serán los primeros respondientes en zonas de alto riesgo, transmitiendo video en tiempo real para tomar decisiones precisas sin arriesgar vidas humanas. Innovación para tu protección.
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10: Escápate del calor y sumérgete en la diversión. Más de 3.000 personas ya disfrutaron del parque acuático Dinoasis en el Tangamanga 1 durante la jornada de acceso gratuito de los miércoles. Con albercas, toboganes y áreas infantiles, se consolida como la opción recreativa favorita de las familias potosinas este verano. Aprovecha tus vacaciones y vive un día inolvidable sin salir de la ciudad.
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10: El doctor Simi tiene un clon en Perú. Nadie le roba el mando a nuestro consentido. En Perú lanzaron al doctor Wally, una botarga idéntica con bata y bigote blanco, pero sin el sabor mexicano. La raza digital no perdonó y desató una lluvia de memes para defender al original. Y es que para ser leyenda como el Simi y volar a escenarios internacionales, hace falta mucho barrio y carisma.
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0: Hola, ¿qué tal, amigos? Buenas tardes. Bienvenidos a lo que es Candela 94.1 FM en este viernes 7 de agosto del 2026. Un placer, un gusto y una emoción saludarles y compartir con ustedes lo mejor de lo mejor a través de Candela 94.1 FM. Vamos a invitarlos a disfrutar lo mejor de la programación en esta excelente tarde de viernesito, inicio de FENAPO 2026. Hoy es la gran inauguración de FENAPO 2026. Bienvenida a toda la gente que nos visita de algunos otros lugares de la República Mexicana, de algunos otros países. Bienvenidos a la capital mundial de las tunas, San Luis Potosí, México. Viene la fiesta grande para San Luis Potosí. Les saluda su amigo y servidor Eddie Guerrero en la producción y conducción de esta jornada laboral. Y como siempre me acompañan en el Master Control de Audio, la siempre guapa, hermosa, chiquita, bonita, mamita de papá. Que hoy viene muy coquetona, viene muy guapa, muy sabrosona. Porque es inicio de FENAPO y ella va a ir a la inauguración. Vas a ir, ¿verdad? Ya decía yo. Me acompaña también en la programación de temas y efectos especiales el Danny Mix DJ. Estamos listos para complacerte, para enviarte lo mejor de la música. Teléfono en cabina 444-8115-941. El teléfono directo en la cabina 444-8115-941. De igual forma tenemos aplicación de WhatsApp para recibir mensajes de audio, texto, imagen o video a través del WhatsApp 44-4702-9490. 44-4702-9490. El día de hoy tenemos festividades y días que conmemorar en diferentes partes del mundo. Hoy, 7 de agosto del 2026, se celebra el Día de San Cayetano, santo del pan y del trabajo. El Día Internacional de la Cerveza y el Día Mundial de los Faros. Además, se conmemora la batalla de Boyacá en Colombia. En efecto, hoy es el día de San Cayetano, festividad católica del patrono del pan, el trabajo y la providencia. Hoy también es el Día Internacional de la Cerveza para todos aquellos viudos, para todos aquellos chachalacos, para todos aquellos pedernales. Hoy es el Día Internacional de la Cerveza, fecha global para disfrutar y reconocer la cultura cervecera. También es el Día Mundial de los Faros, rinde homenaje a estas torres históricas de guía marítima. Y también se conmemora en Colombia la Batalla de Boyacá, conmemoración patria de la independencia de la Nueva Granada. All right, perfecto. Hoy justamente es el día número 219 del año en curso. Es el día número 7 del mes de agosto, el día número 219 del año 2026, y nos quedan 146 días para finalizar este año, muchachos. Así que tenemos que echarle muchas ganas a todo lo que vayamos a realizar, porque tenemos 146 días para cumplir el objetivo. Hoy se conmemora el Día Internacional de la Cheve. La cerveza es una de las bebidas fermentadas más antiguas de la humanidad y es una de las más valoradas. Y desde el año 2007 se celebra cada primer viernes del mes de agosto el Día Internacional de la Cerveza, una tradición que tiene como origen un pequeño bar de Santa Cruz, California, Estados Unidos de Norteamérica. La celebración llamó tanto la atención que actualmente se celebra por todo el mundo, incluyendo 207 ciudades, 50 países y 6 continentes, y va en aumento. Ok, bueno, no cabe duda que buscamos cualquier pretexto, ¿verdad?, para celebrar algo rico y sabrosón como lo es la cerveza. Hoy también se conmemora el Día Mundial de los Faros. El 7 de agosto se homenajea a una de las edificaciones situadas en paisajes espectaculares frente a océanos imponentes que sirven de guía a las embarcaciones en las noches y en los días de tormenta. Se celebra el Día Mundial de los Faros con la finalidad de reconocer y divulgar su importancia en la señalización marítima. Los faros son grandes construcciones en forma de torre. Poseen un sistema de iluminación conformado por un foco luminoso y un mecanismo de giro, útiles en la navegación nocturna. Generalmente se ubican en las entradas de los puertos, islotes y costas rodeadas de arrecifes. All right, perfecto. Tenemos llamada, vamos a ver quién está por acá de este lado. Candela, muy buenas tardes. ¿Quién nos llama?
1: Hola.
0: Sí, Juanis Poeta, ¿cómo estás?
1: Bien.
0: Qué bueno, Juanis, qué bueno. Nos da mucho gusto que estés bien. Aquí estamos para complacerte. ¿Qué rola quieres escuchar?
1: me pones una tropical Panamá.
0: Una del tropical Panamá me dijiste, ¿verdad?
1: Sí.
0: Okay, ¿cuál te gustaría del tropical Panamá?
1: La de la chica que soñé.
0: La chica que soñé, ok. ¿A quién saludamos?
1: A ti, Eddie.
0: Oh, gracias.
1: A la Nani.
0: Ok.
1: Al Danimí.
0: Ok.
1: ¿Y para todos?
0: Para toda la banda que está trabajando aquí en Candela.
1: Sí.
0: Va que va, mi querida Juanis, dame chance de programarla. Vamos a corte y enseguida regreso con tu rola, ¿va?
1: Sí.
0: Órale, pues. ¿Ya lista para la feria, Juanis?
1: Sí.
0: Ok, ahí te quiero ver en la FENAPO, ¿eh?
1: ¿Mande?
0: Ahí te quiero ver en la FENAPO.
1: Obvio.
0: Ya está la calabaza, entonces. Por lo pronto, vámonos a corte y regreso con tu canción, ¿te parece?
1: Sí, está bien.
0: Ok, que tengas excelente tarde, Juanita, gracias.
1: Igualmente.
0: Hasta luego. Bye.

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0: La una, 30 minutos.
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0: Ok, avanzamos, continuamos con más de la música, más de los temas en esta excelente tarde de viernesito, viernes de inauguración de FENAPO. Estamos contigo en vivo y en directo haciendo radio para tus oídos. Se reporta el Mike Candeloso, dice: buenas tardes, Eddie, que tengas un excelente viernes. Ponte la canción La Cumbia de Jaime de los Reyes Locos para saludar a todos los candelosos, al tío Lobo Taxista, al personal de Galex Suministros, a mis papás Belén Olvera y Federico Contreras, fieles radioescuchas de Candela. Saludos de parte del Mike Candeloso. Vamos a enviar saludos también para el tremendo Toño Niñón, que también se reporta, mi estimado Niñón. ¿Qué onda, Niñón? ¿Cómo andas? A ver, chécate qué dice mi Niñón.
1: Carnalito, carnalito, buenas tardes. Espero que tengas un buen fin de semana. Saluditos ahí a mi madrina del fútbol, Nanis.
0: Ok.
1: Por favor, una de los honores, compadre.
0: Algo de los honors, va que va, ahorita te lo mandamos con todo gusto. Dice: saludos, Eddie Guerrero, manda un saludo para los Palafox, hasta el Saucito, ponme la rolita del fantasma en el camión. El fantasma en el camión, ¿cuál es esa? Para el Pochis, porfa, que ya es viernes y el puerco lo sabe. Ok. Buenas tardes, mi Eddie. Para inaugurar el viernes, pónganme por favor Chupando Caña con el tremendo grupo Bagdad. Saludos para todos de parte de El Profe. Tino Calcetino Cristino también se reporta, levanta la mano y dice: aquí estoy presente.
2: Muy buenas tardes, mi Eddie. ¿Me cumplas una rita, por favor, a los Temerarios? No dejo de amarte. Saludos para ti, para la Danis, para Juan Ingrid Ríos y para mis nietos Eitan Camitos. Listo. Muchísimas gracias y bendiciones, Eddie.
0: Gracias, mi Tino. Vámonos con esto que suena a ritmo de cumbia. Saludamos a la hermosa y famosa Juanis hasta Villa de Reyes. Se llama La Chica que Soñé, la 1:37, Tropicalísimo Panamá.

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0: 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La una con 45 minutos.
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5: Ok, vámonos recio con más de la música. Saludamos al Mike Andeloso y también al Toño Niñón. Ahí va tu rola, compadre, de los Honors, ¿eh? Ahí va, tú aguanta la de Tarzán. Ok, se reporta Eduardo Ramírez, Chiclitos, Le Chicle. ¿Qué onda contigo, Le Chicle? ¿Checamos?
6: Excelente tarde, señor Eduardo Guerrero. Excelente tarde, tocayo, por vida de Dios. Ya no sé qué hierbas coser, de qué santo rezarle contigo, me. Oye, tocayo, compláceme con una canción, el grupo Topaz. Se llama El Muchacho Pobre. Ahí para saludar a toda la hermana de Candela, Rayo Alleda, Noé Medrano, Luis Espinosa, Beto Yelvia, la maestra Irba, el Mechudo, el Rasputín y el Lobo Taxista, de parte de Chiclitos. Ay, bienvenida a toda esa racita que acaba de llegar de otros estados a disfrutar de la mejor feria del país, la de Napo. Aquí andamos, tocayo, en Singapur, atentamente, Chiclitos. Ahí te voy a ver, ¿o qué, en la feria?
5: Simón.
6: Voy a descansar unos 5 días. Tú no me dices, para ir a vernos. Nanis, ¿nos acompañas o qué?
5: Ah, está la calabaza. ¿Estás invitada, Nanis? ¿Estás invitada? Ok. Perfecto. Dice, Oli, ¿qué tal? Buenas tardes. ¿Cómo va? ¿Cómo se va a saber lo de la dinámica de Facebook de Gloria Trevi? ¿Dónde se van a decir lo que, los que ganaron? Quisiera ganar un boleto para Gloria Trevi, por favor. En serio, sería un sueño ir poder a ver a Gloria. ¿O van a hacer dinámica en la radio? No, no tengo la información correspondiente, pero ahorita pregunto si ya los entregaron, si ya mencionaron ganadores, no sé. Pero ahorita preguntamos, ¿va? Ok. Dice por acá, siguiente mensajito, lo checamos rápidamente.
6: Ese mi Eddie, ponte las mañanitas ahí para el Chino. El Chino, el mejor pintor del taller de Constitución, de parte del Churros. Y ánimo, que es cumbia.
5: El Churros, ok, el Churro Gaciano, se llama Churro Gaciano el vato.
7: Hola, mi Eddie Guerrero, buenas tardes. Soy Luis Pérez. Oye, ahora te voy a cambiar de deporte. Qué bonito evento están haciendo las centroamericanas, no las chicas, en atletismo, ¿verdad? ¿Nunca te gustó ese deporte o sí?
5: Sí.
7: ¿Quién te acuerda de los corredores de atletismo?
5: Claro, claro, sí. Seguimos el deporte en diferentes modalidades. Sí, estamos enterados también. Ahorita lo checamos, va que va. Dice por acá el siguiente mensajito rápidamente. ¿Qué dice la banda?
6: Yo me concursé. Indícame la de... Voy a mandar saludos a mi tía enfermita que tengo en la casa, Eddie Guerrero. Yo me concursé. A mi tía que tengo en la casa. Y a mis hermanos que uno está trabajando en el parque de la manga 1. Uno trabaja en el parque de Disney. Y a todos mis niños y a mi niña Daisy, que está en la casa con su abuela ahí.
5: Okay.
6: Y también quiero mandar saludos a todos mis compañeros, al patrón Alan Río, Ernesto Garza, a Rubén, que ya no se recupere pronto, y a todos, y a mi papá, que esté bien, y a Rey Guerrero, y te pido que me complazcas una, dos canciones, por favor. Complazme la del Temerario, reconozco, y no, complazme dos canciones de Rey Guerrero. Complazme la de lo que me dejó una tarde, fue. Y complácenme los caminantes, amor sin palabras. Por favor, Eddie Guerrero. Para todos mis seres queridos y mis compañeros de trabajo, mi patrón. Por favor, Eddie Guerrero. Saluditos, Eddie Guerrero. Que estés bien, Eddie Guerrero. Y me da mucho gusto de escuchar Candela 94.1, Eddie Guerrero. Gracias.
5: Ok, vámonos, recio, con buena música. Esto es para el tremendo Mike Candeloso. Aquí está la gente de los Reyes Locos. Se llama la cumbia de Jaime, venga.

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1: Las 2 con 3 minutos.
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9: Tu seguridad es primero en la gran fiesta. El gobernador dio el banderazo al operativo FENAPO 2026 con más de 1.500 elementos de los tres órdenes de gobierno. Se espera recibir a más de 9 millones de visitantes del 7 al 30 de agosto. 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
9: Regresa a casa seguro después de la feria. La Secretaría de Comunicaciones y Transportes arranca el operativo oficial con la aplicación Mi Taxi durante la FENAPO 2026. Aborda unidades plenamente identificadas desde bahías exclusivas al terminar los conciertos. No te arriesgues. Pide tu viaje desde la app y viaja con total confianza y supervisión permanente.
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9: Las cifras oficiales destapan la crisis del agua. Documentos de transparencia revelan que en solo 6 meses, el Interapa registró 43 fallas en pozos, casi lo mismo que en todo el año pasado. Bajo la gestión de Enrique Galindo, el organismo acumula una cartera vencida millonaria, mientras gasta fortunas en pipas. El deterioro operativo está dejando a miles sin servicio regular.
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0: 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Las 2. Con 17 minutos.
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0: Vámonos con más de la música a las 2 de la tarde con 21 minutos, 21 después de las 2. Tengo más saluditos para la banda que sigue reportándose con nosotros. Ok. Tengo por acá pendiente la canción del muchacho pobre para el chiclito, ¿sí? Ahorita la vamos a tocar. Dice, un saludo para el hangar que andamos en Singapur. Ah, para el hangar que andamos en Singapur, el ojalatero del amor, el chalán del amor, el maestro de la brocha, el Cris, y para el Omar, que ya rife los boletos del Remy Valenzuela con los trabajadores, dice el vato. Francisco Javier Lobo, taxista, Lobo, Lobo, ¿estás ahí? ¿Qué onda, mi Lobo? ¿Qué tranza?
1: Buenas tardes, Eddie, aquí en la Singapur. Que tengas un excelente turno. Disculpa, una rolita de los Bukis, la de Te Encontraré, para saludar a toda la racita candelosa que también anda en la trabajación. A todos, toditos y todas. Gracias.
0: Ok. Buenas tardes, Biedi. ¿Me puedes comenzar con una cancioncita del señor Rigoberto Tobar, la del Pastorcillo? Hace un buen rato que no la hace sonar. Ay, porfa, aquí reportando desde Santiago Juárez, fiel radioescucha de la número uno, Candela 94.1. Muchas gracias. Que tengan excelente fin de semana. Gracias, carnal. Monchito se reporta, mi Monchito.
2: Hola, Eddie, buenas tardes. ¿Te puedo entrar por culpa de los dos de Google.com, por favor? Gracias, Eddie.
0: Ok. Buenas tardes, Eddie. Paro, por favor, con la rolita del grupo Curramba que se llama Mi Nuevo Acordeón para saludar a toda la raza del barrio de Santiago, donde suena pura candela. Gracias. José Antonio Amador Solís, hermoso guerrero. Sí, entrará la canción de La Tragedia de Alegría en la programación para saludar a todos los candelosos de la colonia Las Piedras, gracias, claro que sí, te la tocamos. Hola, buenas tardes. Dice, ponte la de Todo Lo Fue. Por favor, saludos, pero ¿de quién es Todo Lo Fue? No sé de quién sea, ahorita la buscamos. Mario Longoria, se reporta el vato.
3: ¿Qué tal, mi estimadísimo Eddie? Con toda la energía. Es el de tu amigo Mario Longoria, por favor, si te lo puedes complacer con la de La Carbonera con Armando Hernández. ¡Ánimo!
0: Ok.
4: Buenas tardes, buenas tardes. Me podrán complacer con una canción del grupo Flash, Ritmo Tropical. Ahí para los carpinteros del H Ayuntamiento.
0: Eddie, buenas tardes. Si me puedes complacer con una cumbia del grupo Perla Colombiana, la de Cumbia del Grillito, o la de Alma Partida. Saludos de parte de Memo. Ya está, Memo, échale ganancia, compadre.
5: Eddie, mándame unos saludos para acá, para Martita.
0: Martita de los Olivos, saludos, mi Martita. Ok, va que va. Va bueno, recio, buena música, buen ambiente. El muchacho pobre, Topaz. Chiclitos, esto es para ti.

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0: 2:33.
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8: Ya regresamos con más de la música en esta excelente tarde. Avanzamos con más de las complacencias a través de Candela 94.1 FM. Sobres, vámonos con más rolitas. Más temas, más saludos. Lara Lai, Cuaracuacuá, dice por acá. Hola, buenas tardes. Todo lo fue de Lenin Ramírez. Te la pongo después de las 3 de la tarde. Ahorita tenemos puros temas inmortales. ¿Va que va? Ok. Dice... Va que va, dice por acá. El siguiente mensajito lo checamos rápidamente. Vamos a ver qué dice la banda. Venga.
9: Buenas tardes, Mier y Guerrero. Buenas tardes. Aquí te mando saludos. El Pácalos. A ver si ahí me complace con una del Chivirico. Andaba bailando con el Tortas, mi rey. El Sururú, Don Choy y todo el Escuadrón de la Muerte que ya están presentes. Echamos unos bailes ahí con Tortas, mi rey. El Chivirico ahí, por favor. Mi Eddie.
8: Ok. Rápidamente nos vamos con esta que nos pidieron, loco. Venga, suéltala, Miranis. Hoy nomás en la música del maestro de maestros, Rigo Tobar. Se llama El Pastorcillo.

0: 2:49.
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0: ¿quién nos llama?
1: Feliz, buenas tardes.
0: ¿Qué hola, mi estimado Cayo? ¿Cómo andas?
1: Acá, chambeando.
0: Estoy chomorocho, ¿qué onda contigo?
1: Pues una canzoncilla de ladrillo, ¿no?
0: Ladrillo del Rena.
1: Del Rena.
0: Ok, te la pongo enseguida, con todo gusto, aquí se lo damos.
1: Allá, a la familia Hernández Rivas.
0: Ok.
1: Al buen Neto y al pajarito y al güero.
0: Ok.
1: Al Panchito.
0: Allá en la Graciano allá, Sánchez.
1: En la Graciano Sánchez.
0: Sale, dame chance, te la pongo enseguida. Me dijiste la de ladrillo, ¿eh?
1: Ladrillo.
0: Sobres, ya dijiste, mi Cayo.
1: Vale.
0: Sobres.
1: Gracias.
0: Órale.
1: Sí.
0: Vámonos, Recio, con eso que nos pidió el buen Monchito. Es el Grupo Halcón. Se llama Por Culpa de los Dos. Venga.

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11: El futuro ya está aquí y vigila la feria. Cuatro perros robot equipados con inteligencia artificial se integran a la seguridad de la FENAPO 2026. Estos increíbles dispositivos realizarán patrullajes, transmitirán información en tiempo real e ingresarán a zonas de difícil acceso. San Luis Potosí a la vanguardia tecnológica para proteger a tu familia.
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11: Protejamos el agua y nuestra biodiversidad. Un comité de especialistas recomienda pausar los proyectos de extracción de gas mediante fracking en la cuenca que abarca San Luis Potosí. Expertos aseguran que el costo ambiental para los mantos acuíferos de la Huasteca sería incalculable. Es urgente priorizar las energías renovables y proteger a las comunidades y pueblos originarios por encima de la industria.
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11: Prepárate para sudar la camiseta en la FENAPO 2026. Se anunciaron más de 30 eventos deportivos nacionales e internacionales totalmente gratuitos para este mes de agosto. Disfruta de la Copa de Básquetbol, el torneo ecuestre Reigning Cup, ciclismo BMX, función de box azteca y competencias inclusivas en silla de ruedas. Deporte de alto nivel para fomentar el turismo y la convivencia familiar.
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0: Ya estamos de regreso en esta excelente tarde, 3 de la tarde con 18 minutos, 3 de la tarde con 18 en este viernes 7 de agosto 2026. Y ya está aquí mi compadre Toño Arroyo, el locutor del rollo. Compadre, muy buenas tardes, bienvenido.
1: Mi estimado compadre,
0: que... No se oye.
1: Otra vez este.
0: Hey. A ver, vamos a ver este. A ver, compadre. Ahí mero. Ahí estamos.
2: Sí, bueno.
0: Ahí está, compadre. Con ese mero.
2: Hijo de la.
0: Desgraciado.
2: Maldito perra, hijo de la. Mi estimado compadre cabeza de chichicuilote. Efectivamente, muchachos, pues ya llegamos y de aquí no nos vamos hasta que la hagamos. Es momento de que se reporten, pidan sus rolas, manden saludos y así, compadre.
0: En efecto, ahí está la invitación para que se reporten con nosotros. Tenemos WhatsApp, compadre.
2: Así es, muchachos, repórtense 4447-029490. Aquí los complacemos.
0: Es el número de WhatsApp, justamente para que nos hagan llegar mensaje de audio, texto, imagen o video. Y además también tenemos línea de comunicación en directa a la cabina 444-8115-941, 444-8115-941, para estar en comunicación directa con todos y cada uno de ustedes hoy en este viernes. Que inicia la FENAPO, compadre, hoy arranca la temporada FENAPO 2026.
2: Efectivamente, muchachos, es importante que tengan energía para la fiesta porque apenas va a empezar y unos ya están muy jodidones, muy acabadones, entonces, a ver, pero, por favor.
0: Espérame, pero ¿por qué me ves a mí, compadre? O sea, ¿qué onda?
2: ¿Hoy quién viene?
0: Hoy viene
2: al Gloria Trevi,
0: al Teatro del Pueblo viene Gloria Trevi y al Palenque viene Remy Valenzuela.
2: Va a estar perrón, muchachos. Así muy bien. Es.
0: Ok. Bueno, pues la invitación para que hoy estén con nosotros compartiendo pues lo mejor de lo mejor a través de las rolas que vamos a estar programando, sus complacencias. Compadre, vamos a hacer una temática para la banda que va a ir justamente a la inauguración, porque mucha gente va, compadre.
2: Ajá.
0: A la inauguración, así como al cierre de FENAPO. También algunos van a la inauguración y otros van al cierre, ¿verdad? Cualquiera de las dos, o van a las dos también.
2: Sí, ¿ya fue la inauguración?
0: Creo que es hoy a las 6 de la tarde.
2: Ah, ya.
0: Sí, ok. Bueno, muchachos, entonces queremos invitarlos para que a partir de este momento se pongan en contacto con nosotros y nos hagan saber cuáles son sus experiencias. Si tienen fotografías, que se manden aquí al WhatsApp, ahí en la FENAPO, en qué lugares han estado, justamente en ediciones pasadas. Si alguien por ahí fue a una inauguración y la pasó de lujo o la pasó algo mal porque extravió la bolsa, extravió la gorra, compró unos zapatos y los perdió. Que nos cuenten sus anécdotas en las inauguraciones de la FENAPO 2020, bueno, en ediciones pasadas y a la que van a ir hoy seguramente.
2: Bueno, perfecto, muchachos, pues ahí está, repórtense y digan qué han vivido en la inauguración de la FENAPO.
0: Sí, la neta, y qué han cenado también, compadre, porque luego la raza va y se la pasa ahí toda la tarde, aparte de la noche, y luego van y cenan por ahí algunas tortas, algunos taquitos, hamburguesas, o algún restaurante de lujo, compadre, porque también hay restaurantes de lujo en la FENAPO.
2: Efectivamente, muchachos, platíquenos.
0: Cuéntenos, díganos. Somos sus amigos, mi compadre y yo. Ahí está la invitación para que se reporten y nos digan cómo la han pasado en las inauguraciones de las ediciones pasadas de FENAPO. Y aquí estamos justamente para leerles. Si tienen fotografías, envíenlas justamente al WhatsApp 4447-029490. Cómo la han vivido, qué han pasado, dónde se han subido, a qué juegos se les han dado oportunidad de subirse y sobre todo cómo lo han vivido, compadre, porque también hay juegos muy extremos,
2: Sí.
0: Sí, la neta sí da miedo, compadre.
2: Repórtense, muchachos, y también algunas atracciones o algunas actividades que ya no existen y que ustedes recuerden, también háganlas llegar, muchachos, para acordarnos también nosotros.
0: En efecto, compadre, tienes toda la razón del mundo. Así que ya está, locos, ahí está la invitación. Hoy inicia esta nueva edición 2026 FENAPO. Y pues queremos que toda la banda esté presente disfrutando de esta fiesta justamente para todos y cada uno de los potosinos. Y a la gente que viene de fuera también la recibimos con gusto, compadre.
2: Bueno, pues pon palo, compadre.
0: Vámonos con esta herramienta con los Acosta para saludar al Tiger de San Luis, que te quiere mucho, compadre. El Tiger de San Luis, neta, te quiere mucho. Salúdame a tu compadre, dile que lo quiero mucho. Neta, compadre.
2: Tampoco sí.
0: Así dijo el vato, compadre. Tiger de San Luis, esto es para ti y también para mi compadre Toño Arroyo. Venga.

0: Las 3 con 31 minutos.
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0: Ya estamos de regreso, las 3 de la tarde con 34 minutos, compadre, 3:34.
1: Venga, va que va.
0: De volada se va el tiempo. Tengo por acá algunos mensajitos de la banda que ya está reportándose con nosotros. Se reportó José Antonio Amador Solís, compadre. Se reportó el vato y da like de oro el vato.
1: A ver.
0: Nada más mandó el sticker, compadre. Tania Bravo se reportó, compadre. Se reportó Tania Bravo, compadre.
1: A ver.
0: Dice, buenas tardes, Eddie Toño, salud para mi tío Chuy. Complázcanlo, no sean gachos. La ruleta del mambo número 5, para que se acuerde cuando se iba a bailar al stick, mi Eddie. Dice que eran sus meros moles y anda en Singapur y no para. Espero la ruleta del mambo número 5 para el tío Chuy, no sean ojéis. Ok. Se reporta también, terminación 3126. Buenas tardes, oiga, no saben si va a haber patinaje, no lo he oído. ¿Patinaje dónde? ¿En la FENAPO, compadre? Me imagino.
1: Me imagino que ahí, en la FENAPO, ¿no?
0: Ok. No sabemos si habrá patinaje o no habrá patinaje, pero ahorita investigamos. Luis Pérez se reportó, compadre.
1: Ah.
0: Bueno, ahí llamada, vamos a ver quién está por acá a este lado. Candela, buenas tardes.
2: Hola.
0: Hola, ¿quién habla?
2: Adivina.
0: Adivina, adivinador, ¿quién habla?
1: Juanis Poeta.
2: Ay, no, Pati. Síguele.
0: ¿Qué onda, Pati?
2: Síguele de grosero diciéndome Juanita Poeta, ¿eh?
0: Mi compadre, fue mi compadre.
2: Ah, no hable a tu compadre que no, que soy Pati de Fobiste.
0: Ya ves, compadre.
1: Ah, Pati Poeta.
0: Pati de Fobiste, compadre.
2: Qué grosero.
0: No, bueno, es que...
2: Complácame con una canción.
0: ¿Cuál te gustaría?
2: Él no te quiere a ti.
0: Él no te quiere como yo te quiero.
2: Exacto.
0: Okay. ¿Con el grupo sí. Pegaso o la quieres con Jair Alcalá y...?
2: No, Pegaso.
0: Okay.
2: Sí.
0: Bueno,
2: sí.
0: Ya está.
2: Y a tu compadre que no me ande diciendo Juanis Poeta.
1: No, perdón, una disculpota enorme. Ya sé que eres Pati, Pati Poeta.
2: Pregúntale a Eddie que soy Pati.
0: Pati es Pati de la Fobiste, compadre.
1: Está oyendo. Está escuchando nada más por el teléfono, ¿verdad?
0: Sí. ¿Sí escuchas a mi compadre?
2: Sí, sí lo escucho.
0: Ahí está, compadre, te escucha.
1: Muy bien, muy bien.
2: No te creas, Toño, estoy puro rebane.
1: No me oye.
0: Puro rebane, compadre, puro rebane.
2: Sí.
1: Bueno.
0: Ok, rebanadora. Entonces,
2: ¿sí, Simón? Para ti, ya sabes que todos los que te dedico son para ti.
0: Ah, muchas gracias, Pati, te lo agradezco todo corazón.
2: Sí, órale. Va,
0: sale y vale.
2: Sale.
0: Que tengas buena tarde. Cuídate. Bye.
2: Y tú también, adiós.
0: Gracias. Bueno, saludos para Pati Poeta, compadre, que se reportó. Tranquila, fresca como si nada, compadre.
1: Muy bien.
0: Tengo mensaje de Luis Pérez, compadre. Neta, compadre.
1: A ver.
0: Vamos a ver qué dice Luis Pérez. Chécale, compadre.
3: Yo me acuerdo que me amaneció en el Bailorama, tú, Eddie. Y en los arcos, ahí en la feria. Ya cuando iba hasta full. Ahí amanecíamos, ¿no te acuerdas? Creo que era el final de Santa Fe.
0: A ver, compadre. ¿Eh? Él se amaneció en el Bailorama y en los arcos, compadre.
1: ¿Qué hubo?
0: Tranquilo. Como si nada el vato. Dice por acá, buenas. Dice, de Pegaso, tú como si nada, por favor, saludos para mí. Ah, para mi mamá, doña Mari, del Fraccionamiento Industrias, y para ustedes los dos. Buena tarde, locos. Magnus de Segura envió un mensaje y lo borró, compadre. Lo borró el Magnus de Segura.
1: Hijo de la chica, maldita desgraciada.
0: Y anda, fíjate, compadre, lo que son las cosas. El vato pidió más presupuesto para viajar. Y se vino de allá de la Unión Americana para venir a la inauguración de la FENAPO. Él quiere ver a Gloria Trevi, compadre.
1: Fresco, tranquilo.
0: Como si nada, le valió. Sí,
1: muy bien.
0: Se acabó mi compadre. Toño Arroyo y Eddie Guerrero tienen dinero para mis viáticos.
1: Venga.
0: Ok, está grabando el vato, está grabando. Por lo pronto, bueno, vámonos con más de los temas, más de las rolas en esta excelente tarde. Pidieron la de la cumbia carbonera, compadre, la que te gusta a ti también.
1: De una vez, compadre.
0: Se vamos a dedicar al buen Mario Longoria, que también dijo que te quería mucho, compadre. ¿Por qué te quiere mucho toda la banda, compadre? Te quiere mucho Mario Longoria, también te quiere mucho. ¡Vámonos!

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0: Las 4.
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7: Atención, cambia el horario para ver a tus artistas favoritos. Para evitar cuellos de botella, la FENAPO adelantará el acceso al Foro de las Estrellas. Las puertas se abrirán entre las 2 y 3 de la tarde para los conciertos de alta demanda como Motley Crue, Bizarrap y Katy Perry. Llega temprano, asegura tu lugar y vive al máximo esos espectáculos gratuitos.
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7: Cuentas claras en todo el estado. Este 7 de agosto arrancó formalmente la revisión del ejercicio de recursos federales en los 59 municipios de San Luis Potosí. El Instituto de Fiscalización y la Auditoría Superior vigilarán el uso exacto del dinero público. Transparencia total para garantizar que el presupuesto se invierta realmente en beneficio de los ciudadanos.
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7: Se acaban los años de olvido en el altiplano. El gobierno del estado anunció la modernización de más de 7 kilómetros de carretera en Villa de Guadalupe. Además, arranca la reconstrucción de la telesecundaria local y la entrega directa de apoyos alimentarios y útiles escolares para la niñez. Acciones reales para recuperar el tejido social y conectar a las comunidades más apartadas.
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0: Las 4 de la tarde con 11 minutos. Compadre, el tiempo pasa volando. Son las 4 ya con 11 minutos. Neta, son las 4 con 11, compadre.
1: Muy bien, va que va.
0: Se reportó el Mike, no te segura, compadre.
1: ¿A poco sí?
0: Ya se reportó el vato.
1: A ver.
2: Buenas tardes, mi buen Eddie Guerrero. Como tú dices, acabamos de llegar del vuelo charter desde aquí de Nueva York para estar aquí en la presentación de la FENAPO. Vamos a tener lo que es esta Gloria Trevi. Vamos a estar en primeros lugares. Mándame más viáticos, mi Eddie Guerrero, y terminamos en el Palenque con Remy Valenzuela. Vamos a estar ahí regalando algunos obsequios de parte de Noti Segura.
0: A ver, compadre, para que me quedes, compadre, corresponsal y toda la cosa, compadre. Ok. Dice, hola, buenas tardes, Eddie, el hermoso guerrero, y Toño Arroyo, locutor del rollo. ¿A poco sí? Dice aquí. ¿Me pueden conversar con la canción de ¿Cuál adiós? De la Abandononona Clave Nueva. Saludos, soy Isaac. Ok. Dice por acá, ¿qué onda? Buenas tardes. Pueden mandar un saludo para Adrián, el bellaco de Cactus, Colombia. Y los molesto con una rolita, la del oso polar de Nelson Cancela, por favor, de parte del Isaí. ¿Te reportó Liz ahí, compadre?
1: Venga.
0: Ok, oye, compadre, tengo por aquí una información por parte de la Gerencia General de Candela 94.1 FM, en donde, bueno, pues se nos piden justamente aclarar la situación de las cortesías de Candela, ¿no? Aquí todo lo que se regala a través de las redes sociales o las dinámicas, o inclusive por llamadas al aire o a través de WhatsApp, los boletos para la FENAPO que se regalan en Candela son totalmente gratis, compadre.
1: Es correcto.
0: Totalmente gratis, no hay fin de lucro, no se vende absolutamente nada. Solamente les pedimos que traigan 500 pesos y un pomo de Bucanas, nada más, compadre. ¿Ah? Pero no es lucro, ese no es lucro, compadre.
1: Sí, muchachos, ya saben, además queda ahí registrado en redes sociales que los boletos son completamente gratis, ¿vale?
0: Sí, quiero justamente hacer la aclaración con mi compadre en el sentido de que todo lo que se regala aquí en Candela a través de las redes sociales, a través de la llamada por teléfono, al aire, a través de los WhatsApp, todo es totalmente gratis, no tenemos ningún costo justamente por los boletos que se obsequian y se regalan aquí en Candela. Aparte queda la evidencia, como bien lo dices, en el WhatsApp o a través de las redes sociales o la foto que se toman aquí también.
1: Mi compadre es el que se va, aprovecha cada mes a hacer una tranza, una trácala, y muy seguramente va a estar allá afuera de la entrada de la FENAPO revendiendo boletos. Pero ya lo conocen, así que no cuenta, mi compadre.
0: Eso sí, compadre, ahí estaré haciendo negocio porque, bueno, pues andamos con las arcas un poco bajas, pero hay que buscarle. No, ya fuera de cotorreo, sí, todo es gratis aquí en Candela para que no se dejen sorprender, porque luego de repente, ahí por las redes sociales, resulta que se venden boletos X, ¿no? Todo aquí en Candela es totalmente gratis, ¿va? Ya está. Vámonos, Recio, con más de la programación, compadre. Tenemos más de los temas. Una canción que te gusta mucho a ti con los dos carnales, compadre.
1: Nah.
0: Se llama La Vida Ventajosa, es la que te gusta, compadre.
1: De una vez, va que va.
0: Te la vamos a dedicar a ti, compadre. Vámonos, venga, suéltala, mira, venga.

0: 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Las 4:20 minutos.
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0: Las 4:30 minutos.
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0: Ya estamos de regreso con más de la música y ambiente a través de Candela 94.1 FM. Compadre, el Jimitrio no se ha reportado, compadre. No se ha reportado el Jimitrio, compadre.
1: Hijo de
0: desgraciada, maldita perra. Ok, tengo un mensajito por acá, compadre, de la banda que está reportando. Se manda mensaje de audio. Lo chequeamos rápidamente. Terminación 8639.
1: A ver.
2: Buenas tardes, Freddy. Mensajito al chisqueado, ya voy para la bodega para que llegue. María Ray, saludos. Buenas tardes.
0: Ok, ya va para la bodega, compadre.
1: Ah, muy bien.
0: Se reportó Luis Pérez, compadre. Neta.
1: A ver.
3: Oye, Arroyo, Eddie. Oye, pon una canción de, no sé, tengas de Jazz Capri o una de, como la sonora tipo para la pedia, ¿no? San Luis, adiós, adiós, San Luis, no sé cómo mencionarte. Pero es que se mucho en ese tiempo en las ferias. Había otro grupo, pero es que en ese tiempo era mucho de sonoras, tríos y rancherones, casi, casi norteño, muy poco. Vale, buenos días, buenas tardes, provechito.
0: Ok, Luis Pérez, sí, ahorita le tocamos. Y es cierto, compadre, hubo un tiempo en que, pues en décadas pasadas, ¿verdad? La FENAPO era más de música un poquito más selecta, ¿no? En el sentido de sonoras, tríos, mariachi.
1: Ajá.
0: No había tanta música norteña. Te hablo de décadas atrás, ¿verdad? Pero bueno, conforme pasan los tiempos, también va cambiando las modas, entonces...
1: Bueno, era lo que escuchaba en aquel entonces, sí, en aquel ya entonces. Posteriormente, lo de los géneros norteño, grupero, fue por ahí de los 70, si no mal... Estoy informado porque yo no estaba en aquellas épocas.
0: Ajá.
1: Pero el apogeo fue a partir de los 70s, ¿no? Y era más como tropical el asunto.
0: Con y la luego, llegada del Acapulco Tropical, Rigo Tobar, todos ellos.
1: Y luego ya vino lo norteño.
0: Uh-huh.
1: Finales de los 70s, 80s.
0: Ajá.
1: Fíjate que estaba checando el calendario. Por ahí salieron en diferentes páginas, en redes sociales, tanto Facebook como en Instagram. El cartel del 86, donde supuestamente, no sé si sea cierto o no, pero supuestamente en una FENAPO estuvieron en lo que es el Teatro del Pueblo Vicente Fernández, Marco Antonio Muñiz, Daniela Romo, José José, Tatiana, Angélica María, Juan Gabriel, Vicente Fernández, o sea, también un cartel interesante en aquella época.
0: Pero en el Palenque, ¿no? No fue en el Palenque.
1: Bueno, no sé si en el Palenque o en el... Déjame ver, compadre. Sí,
0: fue en el Palenque, compadre.
1: En el Palenque, es cierto.
0: Sí, sí, sí.
1: Es cierto, en el Palenque. Fíjate nada más.
0: No, pues el lujo, compadre, puro artista de talla internacional. Y
1: cuando estaban en su apogeo, por ejemplo, Juan Gabriel, José José, Vicente Fernández, Daniela Romo, Mijares, Tatiana, sí, Angélica María...
0: A ver, porque serían los 80s, ¿no? 70s, 80s.
1: Aquí dice que en el 86 ese fue el cartel del... de ahí del Palenque, es correcto. Palenque,
0: efectivamente. Ok, bueno, pues así son los tiempos, ¿no? Luis Pérez se está reportando una vez más, pero tengo otro mensajito de audio, compadre. Vamos a ver qué dice la banda.
4: ¿Qué onda, Miadi? Por ahí me dijeron que eres experto en los travesaños. Vamos a la feria, va a ver, va a llenar, por si quieres jalar.
0: ¿Qué dijo el güey? No entendí, a ver.
4: ¿Qué onda, Miadi? Por ahí me dijeron que eres experto en los travesaños. Vamos a la feria, va a ver, va a llenar. Por si quieres jalar.
0: Qué bárbaro, qué bárbaro es. Se reportó Mike, no te aseguro, compadre. Se reportó una vez más.
5: Buenas tardes, mi buen Eddie Guerrero. Pues ya estamos aquí en la FENAPO, en las inmediaciones. Ya hay gran cupo de personas, ya está entrando las personas. Tenemos una buena entrada, mi Eddie Guerrero, para esta apertura de la mejor feria de México. Con los mejores artistas, la mejor feria de México que se ha convertido en esta feria potosina. ¿Me puedes poner la canción del... Casi siempre estoy pensando en ti, del sonido Master y Eddie Muñoz, Miedi. Aquí un saludo al Chevo que trae las cámaras, al Ronaldo que también anda con los micrófonos. Y aquí Noti Segura, transmitiendo. Vamos a estar transmitiendo hasta las 12 de la noche.
0: ¿Qué óvole, compadre?
1: ¿Eh?
0: Porque veas que sí chambea, compadre. Dices que no chambea, sí chambea.
1: ¿Qué óvole? ¿Qué tal la información?
0: No, sí chambea y machín, compadre. Ok, Luis Pérez se volvió a reportar, compadre.
1: A ver.
0: Vamos a ver qué dice.
6: Cierto, Antonio, porque estaba a ganar 3 fechas Vicente, 2 Lupita D'Alessio.
0: ¿Qué más, qué más?
6: Y en el Tenamba tocaban los Joao, Acosta, gruperos, y a un lado que era la fuente eran los tríos, la fuente de cristal, decían Tecolines, Dandis, Panchos, Juan Torres. Juan Seco, pues era puro tomadera.
1: Bueno, eso sí no ha cambiado.
0: Ok.
1: Sigue siendo igual.
0: Y también venía Juan Torres, también venía el órgano melódico de Juan Torres, compadre.
1: Así
0: que
1: bien.
0: Dice que tanto te gusta a ti, compadre.
1: Sí, de hecho, a mi compadre le decían el tecolín.
0: Ok. Bueno, pues vámonos con los temas que nos pidieron. Saludamos a Pati en la fobista con esta rola, compadre. Se llama Él No Te Quiere.
1: Venga.
0: Vámonos.

0: 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Las 4:48 minutos.
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0: Ok, estamos de regreso con más de la música en esta excelente tarde, compadre. Tengo algunos mensajitos por acá de este lado de la banda que está reportándose con nosotros, en el que se actualiza por acá en la programación. Se reportó Luis Pérez, compadre, una vez más. Y Leo Rodríguez, también se reportó el vato.
1: A ver.
0: Luis Pérez dice por acá su mensajito, lo escuchamos. Vamos a ver qué dice mi Luis Pérez. Chécale, compadre.
2: Y por último, tuve la dicha de brindar con Chamín Correa. Parece esconder.

0: El hombre, tu pelo blanco, chino, chino, nos echamos unos tragos.
1: Ah.
0: Nos echamos unas melodías.
1: Hablando de la fena pudiantes, ¿va?
2: Efectivamente. Dice, me estoy reventando una portola blanca con pico de gallo, coronelas, y terminando otras coronelas bien muertas, y para desentripe, un mezcal Santa Teresa. Provechito, carnal, no, pues sí le sabe el vato.
1: ¿Qué hubo?
2: Otro mensajito, compadre, por acá de ese lado.
0: Es que de hecho todas esas músicas estaban en su apogeo, ¿no, Eddie? La disco, boleros, todo. Más que, ahora sí que entonces en una etapa que todas esas músicas las aceptamos en México, pero más aquí en San Luis, porque como que en el DF estaban todavía muy especiales, ¿no? Aquí también pues todo era música de salón, quinceañeras, pues casi no había varo para contratarlas, pero sí, se ponía muy bueno todo la disco y todo eso.
2: ¡Provecho!
1: ¿Qué hubo? Oh,
2: sí, le cayó bien la cerveza, compadre.
1: Sí.
2: Ok. Bueno, son las 4 de la tarde ya con 50. Son las 5 en punto, compadre, ya prácticamente. Las 5 en punto, compadre. Entonces, pues ya nos vamos. Que tengan una excelente tarde. Se quedan con mi compadre Toño Arroyo, locutor del Rollo, listo para continuar con toda la música. Saludos y complacencias. Viene Martín en lleno de 6 a 7, luego viene Raza en la Noticia de 7 a 8 con Ramón Ramírez y sus colaboradores, y luego cierra Martín en lleno de 8 a 10 con La Hora de los Novios.
1: Así es, muchachos, para que sigan en frecuencia de la 94.1.
2: Acá está Luis Pérez otra vez, compadre. Este también es poeta ya, compadre, fíjate.
0: Es bien, martes toca cáscara, martes y jueves, ¿eh? Ahí en el central, digo, en el CREA.
2: ¿Qué hubo? A ver, compadre, te dije que era cáscara.
1: ¿Qué hubo, le?
2: Bueno, pues en lo que se actualiza, compadre, nos vamos con una rolita para programar por acá el siguiente corte. Y bueno, se quedan con mi compadre Toño Arroyo. Yo regreso mañana a la 1, mi compadre a las 3. Compadre, un placer y un gusto estar contigo haciendo la radio.
1: Venga, gracias, compadre.
2: Vámonos.

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1: Las 5, 2 minutos.
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1: Un salto tecnológico para combatir la delincuencia. El gobierno estatal entregó 8 perros robot con inteligencia artificial, además de camionetas blindadas y lanchas de rescate para las fuerzas de seguridad. Estos dispositivos no tripulados serán los primeros respondientes en zonas de alto riesgo, transmitiendo video en tiempo real para tomar decisiones precisas sin arriesgar vidas humanas. Innovación para tu protección.
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1: Escápate del calor y sumérgete en la diversión. Más de 3,000 personas ya disfrutaron del parque acuático Dinoasis en el Tangamanga 1 durante la jornada de acceso gratuito de los miércoles. Con albercas, toboganes y áreas infantiles, se consolida como la opción recreativa favorita de las familias potosinas este verano. Aprovecha tus vacaciones y vive un día inolvidable sin salir de la ciudad.
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1: El doctor Simi tiene un clon en Perú. Nadie le roba el mando a nuestro consentido. En Perú lanzaron al doctor Wally, una botarga idéntica con bata y bigote blanco, pero sin el sabor mexicano. La raza digital no perdonó y desató una lluvia de memes para defender al original. Y es que para ser leyenda como el Simi y volar a escenarios internacionales, hace falta mucho barrio y carisma.
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Bueno, perfecto, señoras y señores, en Luis Potosí estamos llegando en este momento a las 5 de la tarde con 18 minutos. 5 de la tarde, 18 minutos en Luis Potosí. Tenemos y avanzamos con mucho más de la 94.1. Por supuesto, mucho más de lo que estás pidiendo, más de lo que estás solicitando. A través del WhatsApp Candela, WhatsApp la 94.1-4447-029490. Ese es el WhatsApp, 4447-029490. Para que ahí nos dejes tu canción, la cual quieras escuchar. Ahí nos dejes tu canción, la cual quieras dedicar. O simplemente alguna rola que quieras compartir, recordar con nosotros, ¿vale? Ya sea que mandes mensaje escrito de WhatsApp, la manera tradicional de enviar los WhatsApp, o de preferencia, San Luis Potosí, ya sabes, de preferencia que nos envíes una nota de voz, un audio de WhatsApp. Es mucho más práctico, más sencillo, más directo, y te complacemos de volada, ¿vale? A través de la nota de voz. Exactamente igual, pidiendo tu rola, mandando saludos. Al final dices de parte de quién es el mensaje y aquí te complacemos. Vive la experiencia de solicitar tu canción a través del WhatsApp Candela y escúchala en la 94.1.

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0: Las 5 con 31 minutos.
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0: Bueno, perfecto, señoras y señores, en Luis Potosí estamos llegando a las 5 de la tarde ya con 34 minutos. Las 5 con 34. Tenemos y avanzamos con mucho más de la 94.1. Por supuesto, más de lo que estás pidiendo, más de lo que estás solicitando. A través del WhatsApp Candela, WhatsApp la 94.1. 444702-9490. De hecho, tenemos ya reportes de WhatsApp. Ya tocamos. A ver, déjenme ver. Tocamos la canción de Los Invasores de Nuevo León, la de A mí que me quedó. Rola que han solicitado por acá a través del sistema de WhatsApp. Dice, ¿qué onda, Toño? Arroyo, locutor del rollo. Dice, ¿qué onda, Toño? Porfa, complácenos con algo de Los Invasores. La de A mí que me quedó. Tema clásico, hace un buen que no lo escuchamos. Porfa, complácenos. Te saludamos toda la banda que estamos laborando por acá en el Mercado República. ¡Ánimo, mi Toño! Va que va. Rola que ya tocamos, ¿eh? Gracias por el reporte, muchachos. Y bueno, tenemos nota de voz. Contamos con audio de WhatsApp, si lo vamos a escuchar. Lo escuchamos, lo atendemos y lo complacemos. Vamos a ver a quién tenemos y qué es lo que nos dicen. Venga.
1: Muy buenas tardes, mi amigo Toño, locutor del rollo. ¿Me complacerías con una cancioncita? La de Tu Chacal de Confianza. Sale, mi amigo Toño.
0: ¿Cuál? La de Tu Chacal de Confianza, ¿verdad? Va que va. Me imagino que es con la senda norteña. Bueno, acá nos arroja el sistema que es con senda norteña. Y bueno, me imagino que a eso te refieres, ¿vale? Esperemos que sí, por favor digan el título de la rola y quién la canta, porque luego, o con quién la quieren, porque luego resulta que hay temas musicales que interpretan varios artistas, ¿vale? Por lo pronto tocamos esta, ojalá sí la tenemos, que es con senda norteña. La pediste, la solicitaste y te complacemos, es Candela.
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0: las 5:45.
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0: Bueno, tenemos en este momento, señoras y señores, las 5 de la tarde ya con 50 minutos, solamente 10 minutillos. 10 minutos ya para llegar a las 6 de la tarde, San Luis Potosí. Tenemos y avanzamos con mucho más de la 94.1. Por supuesto, más de lo que estás pidiendo, más de lo que estás solicitando. A través del WhatsApp Candela. 44-4702-9490, ¿vale? Por acá solicitaron la de Yo te voy a amar de Jimmy González, cuando el grupo más... Saludos para Brenda de parte de Carlos, según tenemos el reporte por acá, quien han solicitado justo esta canción. Ya los complacimos, muchachos. Ya saben, como cada tarde, poco a poco, intentamos desahogar absolutamente todo lo que van pidiendo, ¿vale? Por acá también piden algo de los Temerrucos, a ver. Dice, ¿qué onda, Toño? Porfa, ¿podrías complacernos con una canción de los Temerarios? La de Ahí estaré yo para Elian de La Guaje, que anda bien enamorado de la loba. Bueno, pues ahí está para la loba de parte de... Ah, no, para Elian, que está enamorado de la loba, y piden la canción de Ahí estaré yo de los Temerrucos. Ahorita la colocamos en este bloque, tiene que salir esa canción. Por lo pronto vamos a nota de voz. Tenemos audio de Watts y lo vamos a escuchar y lo complacemos, venga.
1: Mi estimado Toño, locutor del rollo, ay, de favor, compláceme con la de Ella es así, creo que es de Emilio Navaira. Ay, de favor, mi Toñito. Buenas tardes, gracias.
0: Va que va, no nos firma, va, no sabemos quién la pide. Bueno, de cualquier manera te complacemos, brother, gracias por tu reporte. De los temas clásicos perrones de la onda tejana de Emilio Navaira, la de Ella es así, la pediste y te complacemos, Escandela.
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0: Las 6.
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11: Tu seguridad es primero. En la gran fiesta, el gobernador dio el banderazo al operativo FENAPO 2026 con más de 1.500 elementos de los tres órdenes de gobierno. Se espera recibir a más de 9 millones de visitantes del 7 al 30 de agosto. Disfruta de la feria con total tranquilidad gracias a este gran despliegue de vigilancia y protección civil.
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11: Regresa a casa seguro después de la feria. La Secretaría de Comunicaciones y Transportes arranca el operativo oficial con la aplicación Mi Taxi durante la FENAPO 2026. Aborda unidades plenamente identificadas desde bahías exclusivas al terminar los conciertos. No te arriesgues. Pide tu viaje desde la app y viaja con total confianza y supervisión permanente.
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11: Las cifras oficiales destapan la crisis del agua. Documentos de transparencia revelan que en solo 6 meses, el Interapa registró 43 fallas en pozos, casi lo mismo que en todo el año pasado. Bajo la gestión de Enrique Galindo, el organismo acumula una cartera vencida millonaria, mientras gasta fortunas en pipas. El deterioro operativo está dejando a miles sin servicio regular.
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